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2: Ya estamos de regreso con las noticias, con el resumen informativo de cada día que ha sido preparado por nuestro departamento de prensa y difundido a través de las ondas de radios Mágica y Amiga.
3: Entre 2 y 4 meses durará el proceso de marcha blanca para que la comunidad se vaya acostumbrando al nuevo sistema tecnológico que desde ayer comenzaron a implementar los microbuses de la empresa intercomunal en Curicó. Este corresponde al cambio de método de pago del pasaje, que en suma significa que tarjetas vienen a reemplazar al dinero en efectivo, como ya se hace en otras ciudades del país. El sistema es simple, incorpora en cada microbús un dispositivo, lector de tarjeta recargable, más un lector de QR que permitirá dejar atrás el pago con billetes y moneda, además con ello abordando una serie de otras situaciones, como por ejemplo menor posibilidad de conflicto entre pasajero y conductor y mayor dedicación del conductor en la conducción que a otras situaciones que pudieran generarse. Con más de 330.000 colmenas y 1.800 apicultores, la región del Maule es líder en el tema apícola a nivel nacional. Sin embargo, el rubro mantiene brechas importantes a vencer para mantenerse competitivo, entre ellas la problemática sanitaria y el impacto del cambio climático en el manejo de los apiarios. Por eso, el 11º Seminario Apícola Regional concitó gran interés, ya que se centró en analizar este problema con el apoyo de especialistas de gran experiencia. El Seremi de Agricultura del Maule, Alejandro Muñoz, informó que el Seminario Apícola del Maule, en el contexto de la Mesa Apícola, es un trabajo sostenido que tenemos con distintas instituciones públicas y del mundo privado, agregando que es necesario actualizar el conocimiento. Con mejores condiciones para enfrentar las emergencias y continuar al servicio de la comunidad, la primera compañía del Cuerpo de Bomberos de Gualañé inauguró las renovadas dependencias de su cuartel, iniciativa que fue financiada por el Gobierno Regional del Maule. El proyecto contempló una inversión de 127 millones de pesos destinada al mejoramiento integral y conservación del recinto bomberil, fortaleciendo su infraestructura y entregando espacios más seguros y adecuados para el trabajo que desarrollan sus voluntarios. Como parte del plan de acciones destinadas a fortalecer la protección de la salud de las personas y la gestión de los riesgos asociados al lago Bichuquén, la Seremi de Salud del Maule inició la toma de muestras para monitorear la presencia de cianobacterias en el cuerpo de agua. El monitoreo se desarrollará durante los próximos meses y contempla la realización de muestreos cada 15 días con el propósito de contar con información periódica que permita conocer la evolución de las condiciones del lago y detectar oportunamente posibles situaciones que puedan representar un riesgo sanitario.
4: Muy bien, amigas y amigos auditores, así hemos hecho un recorrido, ¿no es cierto?, por las principales noticias que han ocurrido en Talca y la región del Maule en este día. Gracias por informarse con nosotros, que tengan una muy buena noche. Felicidades.
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1: 21 horas, 32 minutos.
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5: Comida chilenas. Las fiestas patrias, una instancia en la que además de disfrutar en familia, bailar cueca y tomar, salen a relucir los principales platos de la gastronomía criolla. En fiestas patrias la comida chilena tiene un rol protagónico. No hay 18 de septiembre sin empanadas de horno, anticuchos y mote con huesillo. Una infinidad de platos que se preparan con el fin de celebrar una de las fechas favoritas de los chilenos. Tenemos las empanadas de pino. Tenemos el pebre cuchareado, el mote con huesillos, las sopaipillas, los anticuchos, el curanto, el pastel de choclo y el asado. El asado de fiestas patrias en Chile es el centro de las celebraciones del 18 de septiembre, combinando cortes tradicionales a la parrilla, picadas previas como el choripán y acompañamientos típicos.
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1: 10 de la noche, un minuto.
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1: ¿Cómo están, amigas, amigos, auditores? Tengan todos ustedes muy buenas noches. Realmente es un agrado el poder invitarles a compartir la noche, la música, la conversación, los poemas, los pensamientos, toda esta cosa rica después de haber tenido una jornada de trabajo intensa. Saludamos a quienes nos acompañan en distintos puntos de la capital de la región del Maule y más allá de las fronteras de nuestra región. Amigas y amigos auditores, bienvenidos entre amigos.

Qué linda está la música. Estamos escogiendo lo mejor para que usted se sienta bien acompañado o acompañada en esta noche de jueves. Ya estamos a 10 de septiembre del 2026 y estamos saludando a Nicolás, que hoy está de onomástico, como también un cordial y afectuoso saludo para quienes celebran hoy un año más de vida. Sigamos disfrutando el romanticismo de la noche entre amigos.

Para llegar al alba, es necesario transitar la oscuridad de la noche. ¡Qué profundo pensamiento para compartirlo entre amigos!

donde llega nuestra potencia técnica y musical. En esta noche estamos acompañándoles con la exquisitez de la música romántica a todos ustedes que diariamente y fielmente están con nosotros. Entre amigos.

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Estamos entre amigos a través de las ondas de Radio Mágicas, de Radio Amiga. Todos los días de lunes a viernes en este horario nos reunimos románticamente para compartir la música entre amigos.

¿Por qué el continente americano se denomina América y no Américo? Cuando el cartógrafo alemán Martin Walsemitzer, en el siglo XVI, leyó detenidamente los relatos del navegante florentino Américo Vespucio sobre sus viajes, quedó impresionado por el hallazgo de un nuevo mundo que en realidad ya había sido descubierto por Cristóbal Colón en 1492. Como Vespucio fue quien advirtió que Colón no había llegado a la India, utilizó la palabra América en homenaje a su persona y con la finalidad de identificar estas tierras nuevas en el mapa. Fue la palabra América en género femenino la que empleó el cartógrafo alemán para que, de acuerdo a la costumbre imperante, se asemejara a Europa, Asia y África. Por ese motivo, el continente americano lleva nombre femenino. Una linda curiosidad para compartirla entre amigos.

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1: 10:31 p.m.
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5: ¿Qué se toma en fiestas patrias? Está claro que un buen anticucho, una rica empanada o un buen asado es algo esencial para estas fechas, pero también lo son nuestros queridos tragos chilenos, los cuales han pasado de generación en generación, entregando más de alguna alegría y algún buen recuerdo. Le recomendamos tres tragos que no pueden faltar en fiestas patrias. El Terremoto, uno de los tragos más preparados durante fiestas patrias y el más original. Hay muchas historias sobre el nombre y dónde lo inventaron, pero sin duda es un gran ejemplo del ingenio chileno y nuestra cultura de no tenerle miedo a los temblores. Nacimos y convivimos con ellos. El ponche. El vino con fruta o conocido como ponche es tan fresco y delicioso que es imposible que esté ausente durante fiestas patrias. En Chile existen cuatro tipos de ponche: el Borgoña, que es vino tinto con frutillas; el Clery, es vino blanco con frutilla; el Melvin, que es el vino con melón; y el ponche tradicional, que es el vino blanco con cualquier fruta que no sea frutilla o melón, siendo el ponche de durazno uno de los más consumidos. La piscola. Dentro de esta lista no podía faltar el trago nacional. La piscola, la mezcla de pisco, Coca-Cola y hielo, es infaltable en cualquier reunión entre chilenos. Según cuenta la historia, la piscola alcanzó su popularidad entre la década de los 70 y 80, cuando el país enfrentaba una fuerte crisis política y económica. Debido al alto costo de los tragos importados como el whisky, el ron o el vodka, los chilenos tuvieron que optar sin remedio por el pisco. Así es como se encontraron con lo que se transformaría en un trago ícono nacional.
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La música, los poemas, los pensamientos, la conversación, la reflexión, todo aquello que hace más propicia, amigas y amigos auditores, la noche después de haber trabajado intensamente durante el día. Qué rico es acostarse y escuchar música, no tener la vista fija en nada, sino que simplemente a través de nuestros oídos deleitarse con esta música que ya empieza a sonar entre amigos.

El ansioso vive en el futuro. El rencoroso vive en el pasado. Vive el presente. Qué gran pensamiento para compartirlo entre amigos. 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

Entre amigos. Qué lindo es cuando nos juntamos los amigos, ¿eh? ¿Qué hacemos los amigos cuando nos juntamos? Además de mirarnos, de querernos, de preguntarnos cómo nos ha ido en la vida, ¿no es cierto? Es muy importante mantener este lazo. La amistad es una de las pocas cosas que libremente en la vida elegimos. Por eso decimos que un amigo es un hermano escogido. No lo olvide, ¿eh? Estamos a esta hora entre amigos. Es que...

0: es.
1: ¿Sabes, hijo? Nunca he tenido tiempo para jugar contigo. Encontré tiempo para todo, menos para verte crecer. Nunca he jugado al dominó, a las damas, al naipe o a la batalla naval contigo. Y siento que me necesitas, pero sabes, yo soy muy importante y no tengo tiempo. Soy tan importante para los números, las invitaciones sociales y una serie de compromisos ineludibles. Y dejar todo esto para sentarme a jugar en el suelo contigo, no tengo tiempo. Un día viniste a mí con el cuaderno de la escuela, ni lo miré. Seguí leyendo el diario. Al final de cuentas, los problemas internacionales son más serios que los de mi casa. Nunca he visto calificaciones tuyas, ni sé quién es tu maestra. No sé ni cuál fue tu primera palabra. Pero tú entiendes, hijo, yo no tengo tiempo. ¿De qué sirven las mínimas cosas de ti si tengo tantas cosas grandes que hacer? Vaya, cómo has crecido, ¿no? Ya superaste mi cintura, estás bien alto. No me había dado cuenta de eso, porque día y noche mi vida es una carrera. Y cuando tengo tiempo prefiero usarlo afuera. Y si lo uso aquí me pierdo enmudecido frente al televisor y la radio, porque la televisión y la radio son muy importantes y me informan mucho. ¿Sabes, hijo mío? La última vez que tuve tiempo para ti fue una noche de amor con tu mamá cuando te hicimos. Yo sé que te quejas. Sé que sientes falta de una palabra, de una pregunta mía, de un juego, de un puntapié en tu pelota, pero yo no tengo tiempo. Sé que sientes falta de mi abrazo, de reír, de jugar conmigo, de ir a pie hasta la esquina a comprar refresco, de correr hasta el kiosco a comprar el Pato Donald, pero ¿sabes cuánto hace que no ando a pie por la calle? Yo no tengo tiempo. Pero tú entiendes, soy un hombre importante, tengo que atender a mucha gente, dependo de ellos. Hijo, tú no entiendes de negocio. En realidad soy un hombre sin tiempo. Yo sé que te enojas porque las pocas veces que hablamos es monólogo. Solo yo hablo y el 99% es discusión. Quiero silencio, quiero tranquilidad. Y tú tienes la pésima costumbre de venir corriendo encima de mí. Tienes la manía de soltar y saltar entre mis brazos. Hijo, yo no tengo tiempo para abrazarte. No tengo tiempo para hablar sin ton ni son con Chico. ¿Qué entiendes tú de computadoras, de cibernéticas, de nacionalismo, de política? ¿Sabes, hijo mío? Yo no tengo tiempo. Pero lo peor de todo es que si te murieses ahora, ya en este instante, me quedaría con un dolor en la conciencia y en el corazón, porque nunca he tenido tiempo para jugar contigo. Y en la otra vida, seguramente Dios no tendrá tiempo de por menos dejarme verte, dejarme abrazarte y darte un beso.

Entre amigos desde la ciudad de Talca, que es la capital de la región del Maule, para toda la zona centro-sur del país, o usted que a través de las plataformas, ¿no es cierto?, nos escucha en diferentes lugares de Chile y del mundo, queremos saludarle y ofrecerles esta música para disfrutarla entre amigos.

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1: 11:03.
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entre amigos. No olvide, ¿eh? Un amigo para mantenerlo, hay que quererlo, hay que cuidarlo, hay que estar atento a lo que le pasa, a lo que le ocurre, ¿no es cierto? Llamarlo, ahora tenemos la tecnología a nuestro servicio que nos permite estar cada día más y mejor entre amigos.

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La tecnología nos acerca con los que están lejos y nos aleja con los que están cerca. Qué gran pensamiento para compartirlo entre amigos.

Qué lindo, ¿eh? Entre amigos. Cuando ideamos este programa, cuando lo planificamos, dijimos qué mejor nombre que ponerle Entre Amigos, ¿no es cierto? Cuando los amigos nos juntamos, nos reímos, a veces también lloramos, soñamos, en fin, tantas cosas, ¿eh? Sigamos disfrutando a esta hora románticamente de la música Entre Amigos.

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¿Por qué al hijo menor y más consentido de una familia se le llama el Benjamín? Para comprender por qué al hijo más pequeño de un grupo familiar se le apoda afectuosamente el Benjamín, la explicación hay que indagarla en el Antiguo Testamento de la Sagrada Biblia. En el texto religioso se relata que el patriarca hebreo Jacob, hijo de Isaac y Rebeca, tuvo 12 hijos, quienes fueron los fundadores de las 12 tribus de Israel. José, uno de ellos, llegó a convertirse en ministro del faraón de Egipto. El menor de los vástagos de Jacob se llamaba Benjamín y era el predilecto de su padre. De ahí nace la historia de los Benjamines, los hijos más pequeños de una familia y a menudo los más mimados. Una curiosidad para compartirla entre amigos.

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1: 11:35 PM.
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4: Durante las celebraciones es común ver trajes típicos. Los hombres suelen llevar el chamanto, un poncho chileno tradicional junto con botas de montar, espuelas y un sombrero de ala ancha. Las mujeres, por su parte, visten coloridos vestidos de China adornados con encajes y flores. Esta vestimenta no solo es un símbolo de orgullo cultural, sino también una forma de rendir homenaje a las tradiciones rurales de Chile.
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Estamos a esta hora compartiendo la música a través de las ondas de Radio Mágica y Amiga. Desde Talca, que es la ciudad capital de la región del Maule, para toda la zona central del país, donde llega nuestra potencia técnica y musical, el romanticismo de la noche entre amigos.

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Cuando la tormenta pase y se amansen los caminos y seamos sobrevivientes de un naufragio colectivo, el corazón lloroso y el destino bendecido nos sentiremos dichosos tan solo por estar vivos. Y le daremos un abrazo al primer desconocido y alabaremos la suerte de conservar un amigo. Y entonces recordaremos todo aquello que perdimos y de una vez aprenderemos todo lo que no aprendimos. Ya no tendremos envidia, pues todos habrán sufrido. Ya no tendremos desidia, seremos más compasivos. Valdrá más lo que es de todos que lo jamás conseguido. Seremos más generosos y mucho más comprometidos. Extrañaremos al viejo que pedía un peso en el mercado, que no supimos su nombre y siempre estuvo a tu lado. Y quizás el viejo pobre era tu Dios disfrazado, nunca preguntaste el nombre porque estabas apurado. Y todo será un milagro y todo será un legado y se respetará la vida que hemos ganado. Cuando la tormenta pase, te pido Dios apenado que nos devuelvas mejores como nos habías soñado.

La música que le canta al amor, la música que le canta también al desamor, la música que le canta al recuerdo, a la nostalgia, se da cada cita en la noche de lunes a viernes en este horario. Vamos con nuestros próximos invitados para que sigamos compartiendo entre amigos.

En la vida hay que raspar el alma. Qué lindo pensamiento para compartirlo entre amigos.

Muy bien, amigas y amigos auditores, ¿cómo ha pasado la noche? Ya tenemos que despedirnos, ha sido muy grato el poder compartir con ustedes la noche, el romanticismo. Esperamos que en cualquier lugar donde usted se encuentre, a lo mejor ya se apresta para descansar, para dormir, para mañana iniciar la jornada nuevamente. Queremos agradecerle su sintonía. Muchas gracias, muy buenas noches y felicidades para todos.

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1: 0:11.
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1: 0:29.
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1: 1:00 a.m. en punto.
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1: 1:30 a.m.
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1: 1:58 p.m.
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1: 2:28 p.m.
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1: 3:00 a.m. en punto.
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1: 3 de la mañana, 29 minutos.
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1: 4:01.
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1: 4:28 p.m.
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1: 5:00 a.m. en punto.
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1: 5:31 a.m.
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1: 5:58 PM.
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1: 6:29 a.m.
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1: El reloj marca las 10.

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1: 7:01 a.m.
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1: 7:00 a.m. 28 minutos.
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0: 7:29 a.m.
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1: La planta municipal de compostaje más grande de Chile se inauguró en Talca. 9.000 intentos de suicidios en la región del Maule desde el año 2023. Festival del Talento 2026 organiza Senama Maule. Qué gusto de saludarles, amigas y amigos auditores. Bienvenidos a la revisión de las noticias correspondientes a este día viernes 11 de septiembre del 2026. El santoral nos recuerda hoy a Orlando y Rolando. Felicidades, como también un cordial y afectuoso saludo para quienes celebran hoy el día de su cumpleaños. Roberto Ramos, en los mandos técnicos, saludamos a los integrantes de nuestro departamento de prensa. A ustedes, nuestros gentiles auditores, bienvenidos a las informaciones. Muy bien, vamos al detalle de ellas. El senador Cristian Vial presenta proyecto de ley para tipificar como figura agravada la conspiración de homicidios contra alcaldes y concejales. Frente a la creciente ola de amenazas y la infiltración del crimen organizado en el ámbito local, el senador Cristian Vial ha presentado un proyecto de ley que modifica el artículo 391 del Código Penal con el fin de tipificar como figura agravada la conspiración para cometer homicidios calificados en contra de alcaldes y concejales en razón del ejercicio de sus funciones. La propuesta surge durante la sesión especial de la Comisión de Seguridad Pública del Senado, realizada en la comuna de San Bernardo, llevada a cabo a raíz de la reciente amenaza de muerte al alcalde de dicha comuna, Christopher White. En dicha instancia, el fiscal nacional reveló que actualmente existen 22 alcaldes con medidas de protección y 10 fiscales con resguardo permanente en el país. Esto inmerso, además, en un escenario regional marcado por la violencia contra autoridades públicas en América Latina, recordando casos de alta gravedad como el asesinato del fiscal paraguayo Marcelo Pecci en Colombia, el homicidio de la magistrada Lady Gisela Pachar en Ecuador y los más de 80 crímenes perpetrados contra alcaldes en México. Al respecto, el senador Cristian Vial manifestó lo siguiente.
2: Terminando en San Bernardo una sesión de seguridad en la municipalidad, como una señal de propósito, de unión de los poderes del Estado para proteger a su gente, a sus autoridades. Y en una señal política contundente es que hemos ya firmado un proyecto de ley, del cual soy autor, que modifica el artículo 391 bis del Código Penal para tipificar la figura agravada, la conspiración para cometer homicidios calificados en contra de alcaldes y concejales. Eso es importante porque estamos dando señales de que vamos a perseguir al crimen organizado.
1: El texto legal presentado por el senador Vial establece una modificación puntual al Código Penal, al artículo 391 bis, que incorpora un nuevo inciso final que sanciona con la misma pena de la figura agravada a quien conspire para cometer el delito de homicidio calificado en contra de alcaldes y concejales. En otro frente noticioso, mujeres jefas de hogares de San Clemente visibilizan sus emprendimientos en exitosa primera expo. La iniciativa impulsada por el programa Mujeres Jefas de Hogar reunió a emprendedoras de distintas generaciones en la Plaza de Armas de esa comuna, generando un espacio de encuentro, promoción y comercialización abierto a toda la comunidad. Con singular éxito se desarrolló este viernes 4 de septiembre la primera expo Jefas de Hogar, iniciativa impulsada por el programa Mujeres Jefas de Hogar, que reunió en la Plaza de Armas de San Clemente a mujeres participantes durante el presente año, junto a emprendedoras que formaron parte del programa del año anterior. Veamos lo que nos dijo al respecto Cecilia Retamal, directora regional de Cernameg.
3: Estamos muy contentos inaugurando la primera Expo Feria de las Mujeres Jefas de Hogar, que son mujeres que pertenecen al programa, que tienen convenio la Ilustre Municipalidad de San Clemente con el Servicio Nacional de la Mujer y la Equidad de Género. Y hoy día estas mujeres, más de 40 mujeres, exponen y muestran sus productos. La idea es que invitemos a toda la comunidad de San Clemente y sus alrededores, ¿por qué no?, a visitar, a encontrar productos de calidad y, lo más importante, hecho con mucho amor y hecho por manos de mujeres de San Clemente.
1: La actividad tuvo como principal propósito visibilizar el trabajo, esfuerzo y talento de las mujeres participantes del programa, generando además un espacio concreto para la promoción y comercialización de sus emprendimientos, fortaleciendo con ello sus oportunidades de desarrollo y autonomía económica. Durante la jornada, las emprendedoras pudieron dar a conocer y ofrecer sus productos a la comunidad con una variada muestra que incluyó repostería, plantas, artesanías y diversos productos elaborados por ellas mismas, reflejando la creatividad, dedicación y capacidad emprendedora que caracteriza a las participantes del programa. Le consultamos también al director de Dideco, Jairo Ibarra de San Clemente, y esto nos manifestó al respecto.
0: Cuando se apoya a las mujeres y particularmente a las jefas de hogar, también se está apoyando a las familias que están detrás de ellas. Así que agradecer y valorar el trabajo de Francisca Fran y de Cherry Arriagada, porque ellas han sido las que han estado empujando y claramente sacando adelante este tipo de actividades que nos dejan sinceramente contentos, porque siempre la comercialización y buscar espacio donde estos productos de tantas mujeres puedan ser comercializados termina siendo importante. Así que felicitarlas, instarlas a que puedan seguir participando en los programas de la municipalidad y también que puedan seguir participando de estos espacios de comercialización que esperamos se sigan dando.
1: De esta manera, el programa Mujeres Jefas de Hogar continúa generando herramientas y oportunidades para acompañar a las mujeres en su proceso de crecimiento personal, laboral y económico, promoviendo su participación, fortaleciendo sus capacidades y contribuyendo a generar mayores oportunidades para ellas y sus familias. La planta municipal de compostaje más grande de Chile se inauguró en Talca. En el sector de Huilliborgoa, en un terreno municipal de 1.2 hectáreas adyacente al relleno sanitario El Retamo, el municipio de Talca inauguró oficialmente la planta municipal de compostaje más grande de Chile. Esta moderna infraestructura permitirá valorizar residuos orgánicos y transformarlos en compost para su reutilización en áreas verdes, espacios públicos y actividades productivas. El proyecto representa un nuevo avance en la política medioambiental que la comuna ha desarrollado durante los últimos años y consolida a Talca como referente nacional en sostenibilidad y economía circular. La planta inicia sus operaciones procesando 5 toneladas diarias de residuos orgánicos provenientes de la macroferia y de podas urbanas. Su capacidad proyectada alcanza las 20 toneladas diarias, cifra que se espera alcanzar progresivamente en aproximadamente 5 años. La infraestructura significó una inversión de 241 millones de pesos financiados por la Subsecretaría de Desarrollo Regional y Administrativo Subdere, mientras que el Gobierno Regional del Maule aportó maquinaria para su funcionamiento. Nos trasladamos al Departamento de Prensa. A esta hora la información con Elena Rojas Alvarado.
4: Muchas gracias, Alejandro, por el pase. Vamos de inmediato con la información. Se dio inicio a ferias laborales Sense y Red Omila en el Maule. En la comuna de Teno se dio inicio al ciclo de las fiestas laborales Sense y Red Omila en la región del Maule, las que tienen por objetivo reunir a diversas empresas para que puedan reclutar a personas que están en busca de empleo. En total serán 18 las ferias que se llevarán a cabo en la región desde septiembre a noviembre, las que se apostarán principalmente en las plazas de armas de cada comuna y serán avisadas oportunamente por los canales formales de información de la UMIL, de cada municipio y en las redes sociales de Sense Maule. En esta primera actividad se sumaron 3 empresas que dispusieron 3.100 empleos como conductores a 4 en embaladores de proceso para empresas de packing, operarios de grúa horquilla, administradores selladores, entre otros, todos ligados a la agroindustria. Para Noticias en Línea, informó Elena Rojas Alvarado. Adelante, Alejandro.
1: Muy bien, muchas gracias, Elena Rojas, desde el Departamento de Prensa con la información. Se llevó a cabo tercer seminario de transformación digital. En el aula magna de la Universidad Católica del Maule se llevó a cabo el tercer seminario de transformación digital, instancia donde el destacado ingeniero de la industria tecnológica e investigador de ética, Mois Nabón, abordó los desafíos del avance tecnológico en la educación superior, el rol de los docentes y la preservación de la dignidad humana, reflexionando profundamente sobre el valor irreemplazable de la dignidad humana y los límites de la tecnología en el aula. En su intervención recalcó que la dignidad humana consiste en respetar a los seres humanos por lo que son, porque tenemos algo especial. Cada uno de nosotros viene a este mundo para aportar algo único. Necesitamos darnos cuenta de que las máquinas son máquinas, no tienen dignidad humana y que hay algo cualitativamente diferente entre un ser humano y una máquina, aunque hoy se nos presentan como humanos. La inteligencia artificial debe ser un asistente y nunca un reemplazo de las personas, recalcó. Asimismo señaló que tenemos un enorme problema en la educación y es que las máquinas pueden hacer casi todo el trabajo. Cualquier tarea que le pidas a un estudiante puede resolverla a través de una máquina. Por eso el gran desafío actual en la educación es llevar la evaluación y el aprendizaje de vuelta a las aulas, utilizando métodos de interacción verdaderamente humanos como exámenes orales, debates o juegos de roles. Además, recalcó que necesitamos enseñar ética a todo el mundo. Hay que decirles explícitamente a los estudiantes que son responsables de su propia educación. A esta hora nos trasladamos rápidamente hasta una de nuestras unidades móviles. La información a esta hora con Miguel García. ¿Cómo está, Miguel? Gusto de saludarlo.
5: ¿Qué tal? Muy buenos días, Alejandro Aguilera García, también para don Roberto Ramos Vega en la sala de sonido. Varios hechos han marcado la pauta del ámbito policial, Alejandro, de las últimas horas. Recordar que ayer ya internamente habíamos recibido esta denuncia por parte de una señora Lina Maule sobre varios robos, un ensamble de robos que afectaron a viviendas particulares de Maule Norte, Hacienda de Maule, sector ahí Camino Los Patos con la doña Ignacia. También en Puertas del Sur, donde una banda en una camioneta de color gris, le hacían alusión, ingresaron a los domicilios aprovechando que las víctimas se encontraban trabajando, ¿vale? Que estaban sin sus moradores. Dialogamos internamente con estas víctimas hasta que ya nos enteramos de que había un intenso operativo que estaba desplegando los efectivos de la sección Investigación Policial CIP de la Cuarta Comisaría. Nos desplazamos hasta el sector Brisas del Maule, colindante con Villa Francia, sector sur poniente de, diríamos, de Talca, sector sur, de Talca Norte, diríamos, donde se estaba produciendo este operativo, a la altura de calle 10 Oriente con 25 Sur. Estuvimos in situ ahí en el lugar, el momento exacto en que los efectivos de las TIC comenzaban junto a sus pares a allanar un domicilio particular en donde se incautó la camioneta que se movilizaban estos antisociales, como también la detención de un individuo que estaría por ahora en calidad de receptación, ya que el vehículo en que se movilizaba, que no tiene encargo, de acuerdo a antecedentes que volverá a recopilar, se movilizaba y que lo haría facilitado aparentemente para un trabajo mantenido, vale decir, establecer o no su responsabilidad en este tipo de delito. Hay un detenido, ya tenemos algunas fotografías porque fueron incautados también algunos plasmas, y ya han sido incautados por efectivo de la CIP. Había robo de joyas, dinero en efectivo. Esto superaba los más de 4 millones de pesos en robo que habían protagonizado esta banda. Hay dos sujetos que están intensamente buscados y operativos hasta esta hora que están desarrollando efectivos de la CIP de carabineros de la Cuarta Comisaría en Maule Norte, donde se cometieron estos delitos, como están las imágenes con varios despachos a través de nuestro departamento de prensa del linamaule.cl que hicimos durante la mañana de ayer. También en materia policial, recordar que nos pasamos hasta calle 21 Oriente con la avenida San Miguel, colisión alta energía y liberación, una colisión casi fronto lateral de dos vehículos menores, saldo de una persona lesionada que movilizó la unidad de rescate del cuerpo de bomberos de Talca, como está la imagen a través de las distintas plataformas de linamaule.cl. Estamos y también carabineros generando algunos problemas del tránsito, los vehículos que hacían desde el oriente hacia el poniente a la altura de 21 Oriente con la avenida San Miguel, sector de Baroli, donde se registraba una seguidilla de accidentes de tránsito de vehículos que acceden desde la misma ruta 5 Sur. Recordar que todo este perímetro se transformado altamente peligroso en accidentes de tránsito. Está el ex peaje de Baroli y hay mucha presencia vehicular de los vehículos que van por carretera en dirección hacia el norte, como aquellos que lo hacen por la avenida San Miguel, tanto desde el poniente al oriente como desde el oriente hacia el poniente. Un lesionado, como están las imágenes a través de fanpage de linamaule.cl, que así también otro de los sitios que ha marcado. Y esta madrugada ya estuvimos dando cuenta, otro incendio movilizó a tres unidades del cuerpo de bomberos de Talca, esta vez hacia el sector de la calle 5 Oriente, entre 1 Sur, 1 Norte. Incendio estructural que nuevamente afectaba al ex mercado municipal. Drogadictos, delincuentes, personas que van a beber alcohol, le encienden fogata y esto genera entonces estos incendios en este añoso recinto que recordamos está en una refacción, producto destruido por el terremoto del año 2010, por varios incendios donde los locatarios están atendiendo normalmente en calle 2 Norte con 6 Oriente, y se espera esto que sea ya remodelado para que puedan volver ya dentro de los próximos años. Así que lamentablemente se han producido en este lugar, 5 Oriente, entre 1 Sur, 1 Norte, varios incendios, y esta madrugada también movilizó a tres unidades del cuerpo de bomberos, no reportándose personas detenidas, y se suma también a este incendio que estuvimos dando cuenta también hace algunos días en el mismo lugar, en el centro de la capital de la región del Maule, que ha sido también otro de los hechos que ha marcado la pauta del ámbito policial. Todas estas informaciones están alojadas a través del departamento de prensa del linamaule.cl. Accidente de tránsito también, sin lesionado, volcamiento de carro de arrastre con metros rumba, troncos que se produjo a la altura de Molina, 204 de la Ruta 5 Sur, sin lesionados, y se sumaba también al accidente que estuvimos reporteando también en la madrugada, tarde de la jornada, prácticamente el día miércoles, recordamos tarde-noche, ahí en la Ruta 5 Sur. Se habla que está en extrema gravedad una de las personas involucradas en esta triple colisión, Alejandro, que se produjo durante la tarde del miércoles, 19:20 horas, en la Ruta 5 Sur, a la altura de Alto Pangue, por la pista poniente, de norte a sur. Una de las personas se encuentra en estado gravísimo y que generó cortes del tránsito. Recordamos, no solamente el día del momento del accidente, sino que también se prolongó durante la madrugada de ayer, tacos de proporciones en dirección hacia el sur, producto de este accidente ahí en el sector de Alto Pangue, en el kilómetro 242.5 de la Ruta 5 Sur. Así que son estos que están alojados a través de las plataformas de LineaMaule.cl, estos incendios, accidentes operativos, que marcan la pauta de las últimas horas. En el comienzo ya de este fin de semana, don Alejandro Aguilera, Roberto Ramos Vega, tengan ambos un buen fin de semana. Usted lo van a comentar luego ya a partir de las 8 junto a Ricardo en el matinal en línea. Todo, buenos días.
1: Muy bien, ahí estaba Miguel García con un completo informe noticioso de esta hora. Nos separamos tan solo un instante y ya volvemos con más informaciones.
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1: Muy bien, ya estamos de regreso con las noticias en este día viernes 11 de septiembre del 2026. Recordarles que estamos en línea con noticias a las 7:30 de la mañana, de lunes a viernes, a las 13:30 horas y a las 21 horas con un completo resumen informativo de lo que ocurre cada día en Talca y la región del Maule. Y a esta hora, como algunos viernes, ¿no es cierto?, vamos a conversar con el diputado Germán Verdugo sobre dos aspectos bien importantes que son una inquietud en nuestra comunidad. ¿Cómo está, diputado? Gusto de saludarlo.
8: Hola, muy buenos días. Muy bien, muchas gracias.
1: Diputado, queremos entrar al tiro en materia. Fíjese que las cifras nos están mostrando que los robos de medidores, mira lo que hemos llegado, asociados a Nuevo Sur, han aumentado cerca de un 267% entre los años 2023 y 2025 en nuestra región del Maule. ¿Qué lectura hace usted de este fuerte incremento?
8: Mire, efectivamente, digamos, nos llama profundamente la atención esto, que situación que estamos viviendo y que en el fondo es alarmante por el aumento que sostenido, digamos, de estos delitos. Desde ese punto de vista, digamos, lo que estamos trabajando, digamos, en el Congreso, viendo justamente cómo abordarlo, y pensamos que tal vez lo que haya que ver, digamos, es a través de las compañías puedan, digamos, en el momento de la instalación, buscar, digamos, los lugares que sean más seguros y también, digamos, la protección que antiguamente tenían estos estos implementos. Así es que, y por otro lado, perseguir también a los intermediarios y compradores, digamos, de estos materiales, porque en el fondo están siendo cómplices de un delito que perjudica a las familias enormemente. Así que estamos preocupados del tema y ocupados también para ver cómo lo vamos a abordar. Así que desde ese punto de vista hay una preocupación importante y la estamos abordando.
1: Diputado, dentro del contexto regional, Talca, la capital de la región del Maule, concentra la situación más preocupante. Fíjese que usted tiene más claro que yo, desde el año 2023 se producían 128 robos en Talca Y ahora, en el año 2025, cifra que manejamos, subieron a 690. ¿Por qué cree que la capital regional se ha transformado en el principal foco de este delito, diputado?
8: Mire, la verdad, digamos que no me gusta especular, pero eso es un hecho, es una realidad, y no tengo, digamos, argumentos como para explicar las razones o las causas. Yo pienso, digamos, que seguramente hay una organización que está, digamos, preocupada de cometer este tipo de delitos. No son casos aislados que alguien se le haya, digamos, ocurrido por casualidad pasar por una casa y robarlo. Yo creo que aquí hay algo más importante. Hay una organización que está detrás de estos robos. Bueno, todo eso, digamos, es parte de las investigaciones que corresponde efectuar y que en este momento se están realizando.
1: Diputado, parece pintoresco. ¿Quién comprará tantos medidores? ¿Será por el cobre?
8: Justamente, pues eso es lo que eso es lo que buscan, porque el cobre tiene, digamos, un valor importante, y claro, roban y se lo llevan, digamos, a los que compran y que pasan a ser cómplices de estos robos. Así y es. Eso de definitiva es lo que hay que tratar de ubicar y de sancionar en el fondo.
1: Bueno, el llamado a la comunidad, ¿no es cierto?, a nuestros vecinos para que se pongan, ¿no es cierto?, muy... cuiden sus medidores, naturalmente. Oiga, en otra materia, bueno, diputado, sí. Se produjo, desgraciadamente, una colisión múltiple ocurrida aquí en el sector de Alto Pangue y mantuvo interrumpido por más de 4 horas el tránsito de norte a sur. ¿Qué reflexión le merece una situación que nuevamente nos está evidenciando la vulnerabilidad de la principal ruta que conecta al territorio nacional?
8: Bueno, efectivamente, yo estuve, digamos, en el taco durante las de 4 horas. Así venía de regreso, digamos, de Talca, y me tocó vivir esta experiencia que realmente, digamos, es muy dura. Yo pensaba, ¿qué pasará, digamos, con las familias que vienen con niños?
1: Exactamente.
8: Y estar 4 horas en esa situación. Fue bastante, bastante duro, y yo creo que también pensaba, digamos, lo mismo, reflexionaba, dije, si esto pasa más a menudo y hay una emergencia más severa, ¿cuáles son las alternativas que tenemos? Y pensaba también, digamos, en los peajes que estamos cancelando por transitar por esta vía. Así que, pero mire, hay una comisión, se aprobó en la Cámara, antes de que de estos sucesos, por cierto, una comisión investigadora que impulsó Johannes Kaiser para, digamos, determinar y estudiar, mejor dicho, en qué condiciones se realizaron las últimas licitaciones y cuáles son las obligaciones que los concesionarios tienen respecto de la mantención de las vías. Así que esto, digamos, se va a estudiar y con mucha profundidad este tema, y no sé, pues intentaremos formar parte de esa comisión que la designa, digamos, la Cámara, pero hay la preocupación. Desde antes que se produjera este hecho,
1: perfecto,
8: estaba, digamos, ya acordada la instalación de esta comisión investigadora de la Cámara para revisar los contratos de las licitaciones que existen entre el Estado y las concesionarias. Así es que tenemos especial interés de participar en esa comisión para poder aportar y dar testimonio de lo que significa estar unas 4 horas o lo que sea dentro de esperando, digamos, una solución que fue realmente muy, muy duro.
1: Exactamente, esto, diputado, fue producto de un desgraciado accidente, pero puede ocurrir que un puente, ¿no es cierto?, sea interrumpido por estos sistemas frontales, etcétera, etcétera. Bueno, nos ha pillado el tiempo. Muchas gracias por este contacto, que tenga un muy buen fin de semana, y estamos en contacto permanente con usted para que nos comente temas tan interesantes como este.
8: Muchas gracias a usted.
1: Muy bien, gracias. Que esté muy bien, gusto de saludarlo. El diputado. Gracias. El diputado Germán Verdugo conversando con nosotros, y así estamos terminando ya, ¿no es cierto?, la revisión de las noticias correspondientes a este horario. Muy bien, gracias por informarse con nosotros. Felicidades.
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9: 7:57 a.m.
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0: Exactamente las 8 de la mañana, muy pero muy buenos días, bienvenidas y bienvenidos a Mágica 89.5, a nuestro programa En Pauta, 11 ya de septiembre del 2026, una fecha, cierto, que en nuestro país al parecer no van a haber actividades oficiales por parte de la presidencia, pero una fecha, verdad, para todos nosotros, señor DJ, cierto, de mucho respeto. Saluditos para quienes hoy día cumplen un año más de vida. Para Orlando, Rolando, que están de santo, para todas las María, que mañana van a estar de santo María, y para quienes el domingo también van a festejar su cumpleaños, un abrazo gigantesco. Y va quedando menos para fiestas patrias, muchos jovencitos hoy día es su último día de clases, ya la próxima semana, lo decíamos, habrá vacaciones dieciocheras, ¿verdad? Después tendrán que recuperarla, imagino yo. Y anuncio de lluvia, a esta hora no cae agüita, no nada, pero según el informe del tiempo deberíamos tener agüita. ¿Comenzamos, señor DJ? Ya, vamos de inmediato entonces con muy buena música. Comenzamos con nuestro folclore, destacándolo, y también a chilenos, por supuesto, en esta mañana. Así que bienvenidas, bienvenidos. Gracias por acompañarnos, escúchenos también, si no, puede escucharnos ahí en la 89.5 en un ratito más, con su celular www.radiomagicadetalca. Infórmese también, porque hay varias informaciones de interés para usted en nuestra web. 8 de la mañana, 2 minutitos, 8:02.
1: 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Décimas para Claudina. 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
1: 8:05 décimas por Claudina. Qué linda canción, muy preciosa canción, señor DJ. Mientras usted busca canciones como Día Viernes, de Día Viernes bien chilenas, vamos a ir revisando informaciones, por supuesto, a esta hora de la mañana. Visite nuestra web, www.radiomagicadetalca.cl. Y ahí está la fotografía de cada uno de nosotros, ¿verdad? De todos los animadores que estamos desde bien tempranito hasta bien tarde, ¿ya? ¿Con qué vamos ahora? Bueno, el dilema a propósito de las empanadas se ha puesto en el tapete lo siguiente. La masa de la empanada, ¿usted la va a comprar o la va a amasar? ¿Qué dice usted? Usted es mejor prepararla, diría yo, aunque no son malas las que a veces uno compra. De hecho, aquí hay picadas muy buenas con masa de empanada exquisita y usted hace el pinito nomás y la empanada. Pero es el dilema del 18 en las redes sociales. Y en las redes sociales, a propósito, aparece otro avance, ¿cierto?, respecto a los tragos del 18. Si ya teníamos el terremoto, ahora nació en las redes sociales, anótelo por ahí, el Terremolais, de los Pelolais, pero se llama Terremolais, ¿ya? Claro, en TikTok ahí una joven compartió la receta del Terremolais, una versión claramente, ya lo decíamos, Pelolais, del tradicional cóctel, y llamó la atención, así que como que quedó, y tenía hasta buen nombre, Terremolais. Ya, la preparación es un terremoto para los cuicos, dice, para la gente, claro. La versión más antes decíamos los high, ¿no? Bueno, el helado de piña, idealmente sin azúcar, y en lugar de pipeño se usa espumante, y además granadina sin azúcar. Terremolais. ¿Qué le parece, señor DJ? Bueno, está bien, estamos en 18, estamos con harta fiesta. Ya, chiquillos, que lo pasen lindo, que lo pasen bien. Si va manejando, alégrese. Esta es Mágica, 89.5, y estamos iniciando la previa, ¿cierto?, de este 18 de septiembre que ya se viene a pasos agigantados. Quedó fuera, lamentablemente, el tema del 17, pero, por un lado, no es malo, ¿cierto? 8:08, es Mágica, 89.5.

8 de la mañana, 12 minutitos, 8 con 12, en Mágica 89.5 en este viernes, ya 11 de septiembre del 2026. Bueno, hoy día viernes 11 de septiembre tendrá una particularidad en la moneda. Por primera vez, desde el retorno, ¿cierto?, de la democracia, el gobierno no va a realizar un acto oficial o institucional de conmemoración en el Palacio. Y tampoco está contemplado que el presidente, ¿cierto?, entregue un mensaje a la nación, ni que participe en una ceremonia ecuménica como sí ocurrió durante el gobierno, por ejemplo, del expresidente Piñera. Mientras el mandatario desarrollará su agenda habitual y tendrá actividades en la región de Los Ríos, la moneda mantendrá especial atención en Santiago debido al monitoreo de posibles movilizaciones y desórdenes durante la jornada. Ya una decisión que, de hecho, lo comentan en las redes sociales, marca una diferencia respecto a conmemoraciones realizadas en gobiernos anteriores. Eso pasa en Chile. Y en Estados Unidos, ¿verdad? Hoy día 11 de septiembre se cumplen 25 años de los atentados que estremecieron a Estados Unidos y que de hecho cambiaron el curso de la historia. ¿Ya? Ese día, ¿se acuerda? Yo venía en un bus viajando de Linares, lo recuerdo perfectamente, y la noticia fue mundial. O sea, tuvimos varios días, ¿cierto?, centrados en esta información, donde dos aviones, ¿cierto?, impactan contra las Torres Gemelas, mientras otro golpeó el Pentágono y un cuarto se estrelló en Pensilvania. Y según los antecedentes que se manejan hasta ahora, aunque por ahí las redes sociales hablan de otra cosa, estos ataques fueron perpetrados por Al-Qaeda, organización liderada por Osama Bin Laden, y dejaron cerca de 3.000 personas fallecidas. ¿Ya? 8 de la mañana con 14 minutitos, 8 con 14, Mágica 89.5. Me decía, estimado señor DJ, buena pinta hoy día, ¿ya? Ah, ya, vamos a seguir con buena música entonces, me parece muy bien. 8 con 14 minutitos, 8.14.

8 de la mañana, 17 minutitos, 8:17 aquí en Mágica 89.5 en esta jornada de hoy, comenzando y esperando, esperamos un muy buen fin de semana. Así que un abrazo grande y saluditos para quienes festejan hoy. Y para todas las Marías, nuestro país tiene muchas, pero muchas Marías. Así que felicidades para todas las Marías. Señor DJ, hay hartas Marías. Así que felicidades, ¿cierto? Un abrazo muy grande y especial para ustedes. ¿Y qué más tenemos? Bueno, revisando un poquito antecedentes de los aguinaldos, supuestamente, ¿no? 88% de las empresas entregarán un aguinaldo por fiestas patrias y 88% y un 58% dará libre o tarde libre, ¿ya? De hecho, el 91% de las empresas va a entregar algún beneficio de este tipo por fiestas patrias, según un análisis realizado, ¿cierto?, al mercado laboral y a los beneficios en estas fiestas, que son consideradas, a propósito, mucho más importantes que la Navidad. Las fiestas patrias, mucho más importantes que la Navidad, de acuerdo a un sondeo. Así que interesante. Así que ojalá venga el aguinaldo pronto, ¿verdad?, para que usted pueda comprar. Mire que los precios están un poquito alejados, ¿no?, del bolsillo actual. 8:18.

Nada con la famosa lluvia, señor DJ. 8 de la mañana, 23 minutitos, 8:23. Visite nuestra página web, Radio Mágica de Talca, y póngase al día con lo que pasa con Ranguerito, con lo que ha ocurrido las últimas horas. En la mañana escuchábamos ahí este robo a los medidores del agua, señor DJ. Bueno, contiene metales súper valiosos, y por ahí va la cosa. Ya es raro que roben medidores, y debe tener harto ese material, y pesan harto, ¿sí? Pero el daño que provoca en verdad es bastante complicado. Claro, y en las vías nuevas también, ¿se acuerda que se dio en algún minuto? Los califón roaban, hacían pebre todo, ¿ya? Bueno, vamos con lo siguiente, porque Chile está cambiando y nos estamos quedando sin niños, sin hijos. Y hay ciertas razones detrás de esta histórica baja de natalidad, y hay un estudio, ¿verdad?, bien interesante, realizado por la Universidad Autónoma de Chile, que identificó las principales razones detrás de esta baja, ¿verdad?, de niños en Chile. Y la investigación, que se titula La familia y el valor de los hijos, decisiones reproductivas en Chile, liderada por una académica, ¿cierto?, Verónica Gómez, señala que entre los principales factores por qué tan baja la natalidad, pocos niños, ya nadie quiere tener guaguitas, como decíamos nosotros, están los altos costos económicos de criar a un niño o niña. ¿Puede ser, señor DJ? Antiguamente no se medía mucho esto, pero hoy día sí pareciera ser que es muy importante, ¿verdad?, los altos costos de crianza. Y mire otro factor, la carga mental. La carga mental de tener que proteger, cuidar a otro ser chiquitito, criarlo y que se inicie en la vida. Y además, las dificultades para compartir.

Ahí estaban los tres con esta canción de Buddy. Estaba también Buddy Richard ahí también, ¿cierto? No me equivoco. Sí, si no me equivoco. Ya, 8 de la mañana, 29 minutitos. Nos pilló un poquitito la hora, 8 con 29. Ya, vamos a seguir. Ya, sigamos destacando chilenos entonces. Vamos a ir a esta canción. Vamos a comerciales y volvemos. Escúchenos a través de nuestra web también, ¿ya? Si no tiene una radio a mano, www.radiomagicadetalca.cl. ¿Estamos listos, señor DJ? Jugando al amor, aquí están los Ramblers.

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1: 8:31 a.m.
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0: 24 minutitos para que sean las 9 de la mañana, 24 para las 9 aquí en Mágica 89.5 en este primer fin de semana previo a lo que van a ser las fiestas patrias el próximo viernes, ya todo iniciado nomás y nos faltó el puro 17, señor DJ, pero bueno, nada que hacer, ¿ya? Nada que hacer. Mire, estábamos revisando acá, pero al menos revisé a nuestro DJ a ver si había platita en las cajas de compensación. A veces quedan algunos saltitos a favor nuestro, pero nada. Revíselo usted también, ¿ya? Tiene que ingresar a la página, se llama cajasdechile.cl. Cajasdechile.cl. En una de esas tiene un saldito a favor, ¿verdad? Y ahí aparece, al tiro, consulta saldos a favor. Yo ingresé aquí y al contrario, parece que le debía plata a la caja, señor DJ, ¿ya? Cajasdechile.cl y revise. No hay primera sin segunda y vamos con la segunda patita. 23 minutitos faltan para que sean las 9 de la mañana. Nosotros nos deleitamos acá porque tenemos una ventanita que enfoca al ingreso de un colegio. Como los niños y niñas, ¿cierto? Hoy día llegan contentos, ¿verdad? Vestidos a la usanza bien patriótica. 23 para las 9 en Mágica, la radio 5 estrellas.
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21 minutitos ya para que sean las 9 de la mañana, 21 para las 9. Póngale otra nomás, señor DJ. Si total estamos en pleno mes de la patria, así que no hay problema. Y hablando de eso, estaba leyendo acá, bueno, con nuestro DJ, revisando notitas interesantes para que sea agradable cada mañana, ¿verdad?, en pauta. Y hay 5 alimentos que nosotros los chilenos los comemos a nuestra pinta, ¿ya? Si usted va a otras partes del mundo, va a ser totalmente distinta la preparación y no es malo, también es rico. Pero nosotros, por ejemplo, tenemos 5 alimentos que comemos a nuestra pinta. Y una de ellas, o uno de ellos, es la palta. ¿Cómo come usted la palta? En el buen chileno, la palta le echa sal, que quede cremosa. Ahora, en otras partes del mundo, aunque no lo crea, le echan azúcar. En láminas, no estar moliendo la palta, no cremosa, no, o en cubitos, ¿ya? Y en Chile, insisto, se muele la palta con sal, queda una pasta, incluso algunos le agregan aceite también, aunque la palta ya tiene aceite. La palta, número uno, comemos como a lo buen chileno, así lo hacemos nosotros. Ya, ¿qué más? Mire, la alcachofa en otras partes del mundo, en Italia, por ejemplo, la fríen completa, la alcachofa. En Estados Unidos solo usan el corazón, o sea, toda esa partecita que protege el corazón, que nosotros también la chupeteamos, ¿cierto? En Estados Unidos no, pero nosotros, la alcachofa, entre comillas, es un ritual, la vamos deshojando una a una y untando la puntita en aceite, jugo de limón, salmuera, mayonesa o rasparla con los dientes, comerse la hoja hasta llegar al tesoro, en fin, la alcachofa. Mire cómo cambiamos. Nosotros comemos a nuestra manera. El mote con huesillo, ¿ya? Si usted le quiere explicar a un extranjero que nos tomamos un jugo de durazno seco, ¿cierto? Con trigo cocido adentro y que se come con cuchara, ellos van a decir, pero qué combinación más extraña. No understand, no entender, ¿ya? Pero todo cambia hasta que prueban este brebaje, póngale mote. Y la verdad, se quedan con este brebaje exquisito, el mote con huesillo. Claro, para ellos raro, jugo de durazno seco, ¿cierto? Que son con ciruela también queda rico, y con mote, así como que raro. Y lo otro, los porotos veraniegos, que tienen que estar calentitos, ¿ya? Este es el momento perfecto, dice aquí, para un plato de porotos granados hirviendo con mazamorra o con pilco. En otros países, las legumbres son para el invierno o en ensaladas frías, pero Chile, dígame usted, con unos porotitos granados, espectacular, ¿cierto? Nada que hacer. Y las sandías con harina tostada. Claro, en vez de comer la sandía solita, no, pues le tiramos, claro, le damos un rocío, por así decirlo, de harina tostada encimita, y en otras partes, ¿para qué decir? No, nada de eso, señor DJ. ¿Tenemos otra cuequita por ahí o no? Ya, vamos a ir con otra cuequita. Oye, sí, a propósito, mira, saludito a nuestra gran colega, ¿cierto? Y compañera universidad también, María Elena García, que mañana va a estar de santo. La saludamos tempranito, por si acaso, María Elena, ¿ya? Así que un abrazo grande para usted, muchas felicidades, espero que sus hijas estén bien, que usted esté muy bien. Ella es casi una notaria ya, así que saludos para ella, ¿ya? Un abrazo, María Elena, que esté muy bien, muchas bendiciones. 17 minutitos para las 9 de la mañana.

Ya, nos despedimos, 16 minutitos ya para que sean las 9 de la mañana. Me despido yo, 16 para las 9. Mire, estaba leyendo una noticia bien interesante porque de verdad hay autoridades que se preocupan harto, y por acá estaba leyendo de un concejal, no de acá de la región, sino que es un concejal del sur de Villarrica, que presentó un recurso de protección por el grave deterioro de los caminos, ya, porque ya es mucho ya. Y bueno, Talca también pasa lo mismo, y para qué decir la Ruta 5 Sur. Ya, nos despedimos. Por mi parte me despido, nuestro DJ continúa más anglosajón ahora, y nos encontramos el lunes, si Dios quiere, que tengan un lindo fin de semana, a disfrutar de este fin de semana que esperamos sea la previa, ¿verdad?, lo que va a ser el 18. Haga las compras, ¿verdad?, si tiene platita, vaya anticipándose para que no lo deje a última hora. Mire que son 3 días nomás y van a pasar rapidito. Un abrazo, siga con Mágica y escúchenos en nuestra web www.radiomagicatalca.cl. Buenos días.

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2: 8:59 a.m.
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Estamos a través de Mágica, aquí en el 89.5, con buena música, con programaciones. Recuerda nuestro WhatsApp, no lo olvides, para participar en concursos, para mandar saludos, para pedir tu canción, al más 569-5911-2866. Repito, más 569-5911-2866.

Lo mejor de la música aquí en el 89.5, tu radio 5 estrellas. 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

Sigue la música a esta hora de la mañana a través de Mágica, aquí en la 89.5. Continuamos con la música, tenemos invitado un ratito en que alcanzamos a revisar el pronóstico del tiempo. Vamos a ver qué nos dice la dirección meteorológica y hasta cuándo llueve, pues. Sí, porque esta agüita, bueno, estaba pronosticada, le dijimos ayer, ¿cierto?, que probablemente tuviéramos agüita que cayera, así que vamos viendo a esta hora dónde, cuándo y dónde, cómo y por qué, y hasta cuándo estaría cayendo agüita. Veamos. Ya, les cuento, agüita estaría cayendo hoy, ¿sí? Hoy, durante, a ver, eso quiero ver bien la hora, ¿ya? Porque dice que va a estar cubierto con chubascos aislados y probable tormenta eléctrica por la tarde, ¿ya? Por acá, vamos a ir viendo... Por dos lados, para tener más o menos una idea. Ya. Aquí nos dice que la lluvia, o sea, la verdad es que no sé si llaman lluvia, pero están cayendo gotitas. Ya. Son hasta las... Sí, va a ir bajando la intensidad, absolutamente. Intermitente hasta el mediodía. Ya, luego pararía y volvería probablemente cerca de las 5, 6 de la tarde. Ya, para que lo sepan, ¿ya? Eso en cuanto a la lluvia de hoy, porque hay mucha parte que tienen planificada actividades. De hecho, hoy día también están con actividades en los colegios, ya, porque es un tema que se está dando ahí en todo Chile. Están celebrando, ¿cierto?, las fiestas patrias de manera anticipada, así que se está haciendo las actividades, el baile de cueca, qué sé yo, la fonda ahí. En todos los colegios. Bueno, faltan 4 minutos para que sean ya las 10 de la mañana a través de Mágica, aquí en el 89.5. Seguimos con la buena música, la que tú programas al más 569-5911-2866. Repito, más 569-5911-2866.

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1: 10 de la mañana, un minuto.
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2: Senador Cristian Vial presenta proyecto de ley para tipificar como figura agravada la conspiración de homicidios contra alcaldes y concejales. Frente a la creciente ola de amenazas y la infiltración del crimen organizado en el ámbito local, el senador Cristian Vial ha presentado un proyecto de ley que modifica el artículo 391 bis del Código Penal con el fin de tipificar como figura agravada la conspiración para cometer homicidios calificados en contra de alcaldes y concejales en razón del ejercicio de sus funciones. La propuesta surge durante la sesión especial de la Comisión de Seguridad Pública del Senado, realizada en la comuna de San Bernardo, llevada a cabo a raíz de la reciente amenaza de muerte al alcalde de dicha comuna, Christopher White. En dicha instancia, el fiscal nacional reveló que actualmente existen 22 alcaldes con medidas de protección y 10 fiscales con resguardo permanente en el país.
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2: Mujeres jefas de hogar de San Clemente visibilizan sus emprendimientos en exitosa primera expo. La iniciativa impulsada por el programa Mujeres Jefas de Hogar reunió a emprendedoras de distintas generaciones en la Plaza de Armas, generando un espacio de encuentro, promoción y comercialización abierto a toda la comunidad. Con singular éxito se desarrolló este viernes la primera Expo Jefas de Hogar, iniciativa impulsada por el programa Mujeres Jefas de Hogar, que reunió en la Plaza de Armas de San Clemente a mujeres participantes durante el presente año, junto a emprendedoras que formaron parte del programa en años anteriores.
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0: Son las 10 de la mañana con 11 minutos, 10 con 11 a través de Mágica, 10 con 10 en realidad, a través de Mágica aquí el 89.5. Y tenemos de invitada acá a Susan Luna, ella es directora de la ONG Sur Maule, y que nos viene a contar de una entretenida actividad que se viene por segundo año consecutivo, se viene a realizar aquí en nuestra región, que seguramente a mí ya el año pasado yo recuerdo haberlo mencionado y me llamaba bastante la atención el nombre, no se olvida, porque se agarraron como un término chileno pero lo cambiaron, ya está como mejorado, que es pasado el festival literario Pasadas pa' la Pluma. ¿Cómo estás, Susan? Bienvenida, muy buenos días, acércate, nos ven aquí el micrófono, por favor.
1: Muy bien, gracias. Muy contenta de estar acá para poder contarles todas las sorpresas que trae el festival Pasadas para la Pluma ya en su segunda versión.
0: ¿Por qué es Pasadas para la Pluma? ¿Por qué es de mujeres?
1: Porque es de mujeres, ¿ya? Y también porque es un juego de palabras. ¿Ya? Surge de la expresión pasadas para la punta.
0: Claro.
1: Se refiere a ciertas personas que siempre pasan un poco.
0: Claro.
1: Límites, pero en este caso es pasadas para la pluma, como apuntando a la literatura, a la escritura.
0: En términos como, porque ahora los chiquillos van cambiando todos los términos, uh-huh. Entonces ese pasado para la punta, bueno, se ha quedado, se ha convertido en un clásico, pero es como ochentero por ahí o un poquito más para atrás, parece.
1: Yo creo que más.
0: Más.
1: Yo creo,
0: ¿cierto?
1: Que anterior, sí.
0: Sí, sí, sí, sí, porque pasado para la punta. Uh-huh. Ahora después fue el Patúo.
1: Claro.
0: ¿Cierto?
1: El Barça.
0: Sí. Claro, ahí me quedé yo. De ahí ya no sé cuánto más ha cambiado.
1: Tampoco.
0: Sí, sí. O el Intenso.
1: Claro, eso es de ahora.
0: Eso es de ahora. Ay, ay, ay. Oye, qué entretenido. Cuéntanos un poquitito de qué se trata este festival. ¿Cómo nació? ¿Cuál es la idea? ¿De qué es lo que es específicamente?
1: Mira, este festival surge de la idea de dos escritoras maulinas,
0: ¿ya?
1: De Alejandra Moya y Catalina Salazar.
0: ¿Ya?
1: Ellas idearon este festival con el propósito de ampliar los espacios para las mujeres que escriban desde una perspectiva comunitaria. Desarrollaron la primera versión y en esta segunda versión se aliaron con ONG Sur Maule para darle un carácter más amplio al festival. Este es un festival itinerante,
0: ¿ya?
1: Que en esta versión va a estar presente en 5 comunas. Ya se realizó la jornada de Pencahue, que fue muy exitosa, muy bonita, y el énfasis de este festival tiene que ver con la descentralización, con abrir espacios para la participación cultural, con relevar las identidades locales y también activar las economías locales en torno a las economías creativas.
0: Ya. Uh-huh. Qué bueno, qué bueno. Y este festival literario, ¿es amplio, digamos, la temática de todo esto?
1: Sí, es un festival bastante amplio, está organizado en 5 jornadas y cada una de estas, ¿ya?, jornadas incluye muchas expresiones artísticas, incluye teatro, literatura.
0: Ah, no solo literatura.
1: No,
0: ya,
1: porque
0: ya.
1: Ampliamos la literatura, generalmente uno lo relaciona con leer un libro, con,
0: claro,
1: escribir. Sin embargo, si ampliamos la mirada, la literatura también está presente en las narraciones orales,
0: los monólogos,
1: claro, en las identidades,
0: las obras de teatro,
1: exacto,
0: ya,
1: exacto,
0: ya, todo lo que se narre de alguna u otra manera, uh-huh, artísticamente,
1: sí.
0: Perfecto.
1: Así es.
0: La poesía también.
1: La poesía, por supuesto.
0: Sí, ya. Ahora entiendo ahí el término, ahí es bastante amplio y va más allá de algo de, uh-huh, de escritura, ¿cierto?
1: Cierto.
0: Bueno, esto va a ser ¿En cuántas partes se va a dividir?
1: Mira, ya se ha
0: hecho
1: un Pencahue.
0: Ah, es por comuna. Perfecto.
1: 5 comunas.
0: ¿Ya?
1: La primera jornada fue en Pencahue, fue,
0: ¿ya?,
1: exitoso, estuvo orientado a las infancias, a los niños, se realizó en el complejo educacional de Pencahue, fue maravilloso, con las mujeres y en alianza con la Oficina de la Mujer se diseñó una arpillera que forma parte de la identidad de la del festival, que es un lienzo gigante que nos representa y que muestra las vivencias y las historias de cada una de, uh-huh, esas mujeres. Y ahora, el 26 de septiembre, vamos a estar en Maule.
0: Ya. Yeah.
1: Sí, en el anfiteatro de Maule. Hemos estado, otro de los sellos de este festival es la articulación territorial con los actores, porque si bien se busca aumentar la oferta cultural que hay en los territorios. Todos los territorios tienen sus agentes culturales, tienen sus artistas, ¿cierto? Y la idea es relevar también el talento local.
0: Exacto, exacto. Entonces, esto es comuna por comuna. ¿Vamos contando cuando son las distintas comunas? ¿Te parece?
1: Sí, déjame sacar mi torpedo.
0: Ya, va, no dile nomás con el torpedo.
1: Confundirme con las fechas porque... Ya. En Pencahue ya fue el 14 de agosto.
0: Ya.
1: Ahora viene en Maule, 26 de septiembre.
0: ¿Dónde? Ah, son bien distantes las fechas.
1: Sí, ya. Porque como te decía, hay un proceso de articulación territorial con los actores locales, en este caso con la Corporación Cultural de Maule, que es un trabajo que hay que hacer, pues hay que conversar, ponerse de acuerdo, proponer el programa, qué opinan, construirlo, la producción. Entonces, por eso es cada un mes.
0: Perfecto.
1: Sí. Maule 26 de septiembre, con feria de libros y ecoferia, talleres, se va a presentar un libro, lecturas poéticas, música y danza, va a haber un taller para aprender a hacer décimas.
0: Décimas.
1: Sí, las décimas es una expresión de la cultura popular, que son unas rimas que tiene un esquema fijo que la última tiene que rimar con la tercera, ponte tú, que es muy propio de acá del Maule.
0: ¿Es como las payas?
1: Es como las payas. Sí, va a haber un taller que va a estar a cargo, bueno, no les puedo contar porque es un poco sorpresa, pero va a estar súper entretenido. Luego nos vamos a Curepto, el 17 de octubre.
0: 17 de octubre.
1: Ahí estamos trabajando con la Casa de Todos, de Todas y Todos, que es una organización cultural de Curepto muy potente. Luego, en Rauco, vamos a estar el 7 de noviembre.
0: Ahí estamos
1: trabajando con la Escuela Campesina Ismenia Ortiz y también con la Municipalidad.
0: Perfecto.
1: Y finalmente la jornada de cierre es aquí en Talca el 5 de diciembre. Va a ser en la Biblioteca Municipal y ahí va a ser una jornada de todo el día. Vamos a tener un concierto sorpresa, así que va a estar espectacular. También con talleres, con actividades, con teatro, con ponencia.
0: Qué bueno.
1: La idea es que sea una actividad integral.
0: Perfecto. ¿Y puras mujeres ahí participando?
1: Claro, el equipo somos principalmente mujeres. ¿Ya? Sí, somos mujeres.
0: Pero los que concursan, los que participan, de ambos géneros.
1: Es mezclado.
0: ¿Ya?
1: Mezclado. Los que participan no son solo mujeres. Hay grupos donde hay representante masculino. El carácter, la perspectiva de género en el festival se da claro. Las participantes son mayoritariamente mujeres. Y también hay un concurso literario donde tiene tres categorías: adulto, juvenil e infantil. Y en la categoría adulto participan solo mujeres.
0: Yeah.
1: Y esto es más que nada por la observación de los datos sobre la participación cultural.
0: Yeah.
1: Y siempre hay brechas, pues hay diferencias. Entonces hay grupos que no participan tanto. Entonces a partir de eso sale esta iniciativa.
0: Perfecto. Oye, qué entretenido. Vamos a recordar las fechas para la gente que está escuchando, porque si no alcancé a agarrar la fecha, entonces se la vamos a recordar a alguien que esté escuchando, porque nos pueden estar escuchando en Maule, ¿cierto? Nos pueden estar escuchando, porque ahora se viene en Maule. Bueno, obviamente aquí en Talca, no es en Curepto, y en Pecahue y demás. Bueno, ahí ya fue.
1: Recuerdos.
0: Qué lindo.
1: Sí, estuvo muy
0: ¿Tienen
1: bonito.
0: Red social para seguirlo
1: sí,
0: y todo?
1: Sí, en el Instagram se llama Pasadas para la Pluma.
0: Hoy voy a colocar como colaboración ahí en...
1: Sí, por
0: Perfecto.
1: Favor.
0: Perfecto. Ya. Pasadas para la Pluma. Las vamos a seguir nosotros ahí para que nos sigan en Radio Mágica. Pasadas
1: para la Pluma.
0: Para la Pluma. Perfecto. Ya, dale nomás.
1: Las fechas. Entonces, la más próxima es el 26 de septiembre, después de las fiestas patrias, en Maule, en el anfiteatro.
0: Ya.
1: Va a estar espectacular a partir de las 3 de la tarde. Luego, el 17 de octubre, en Curepto. Ahí va a ser en la Casa de Todas y Todos.
0: Ya.
1: El 7 de noviembre, en Rauco, que va a ser en la Junta de Vecinos de Palquibudis.
0: Ya.
1: Y el 5 de diciembre, en Talca, que va a ser en la Biblioteca comunal.
0: Perfecto.
1: Municipal.
0: Perfecto.
1: Esas son las fechas. Y contarles también del concurso.
0: Y ya, pero eso cuéntanos. Ya está toda inscrita, está toda lista, está todo, como dicen, cocinado ya, están todos los participantes, o todavía se pueden inscribir. ¿Qué pasa con eso?
1: Tú en esas actividades puedes ir libremente, no tienes que inscribirte. Puedes llegar. En lo que hay un plazo es el concurso de textos breves, que el plazo se amplió hasta fines de octubre, así que no hay problema, todos pueden participar, que es una invitación para niñas, niños, jóvenes y mujeres del Maule para escribir textos breves y originales.
0: Perfecto.
1: Entonces se buscan nuevas voces de comunidades urbanas y rurales.
0: Ya.
1: Yeah. Y ahí en el Pasadas para la Pluma pueden acceder a las bases y conocer, que no es muy difícil, básicamente tienes que escribir un texto. Uh-huh. Y enviarlo al correo oficial del concurso.
0: Yeah.
1: Tenemos un jurado que va a evaluar y los premios son libros.
0: Ya. Yeah.
1: Sí.
0: Ya. Yeah. Ah, qué bueno. Oye, así que, ¿todavía se pueden inscribir?
1: Por supuesto. Pueden yeah. participar, pueden escribir con un texto, mandarlo, anímense. Generalmente casi todas las personas escribimos un poquito de pronto, sí. pero nos da vergüenza mostrarlo.
0: Exacto. Del diario de vida para adelante.
1: Exacto. Entonces la idea es sí. animarse, porque Chile es país de poetas y escritoras. Entonces tenemos eso, esa característica cultural, y tenemos que sacarla más a la luz, atrevernos, y finalmente todas tenemos esa capacidad de crear y contar, imaginar relatos.
0: Perfecto, así que todo invitado. Sí, sabes que yo sabía de un a ver, era un festival, no era un festival literario, pero era una actividad similar, pero era solo de escritura de poder con, como de autobiografía.
1: Qué lindo.
0: Ya, y de adultos mayores. Mm. Yo recuerdo que no sé si Senama lo estaba haciendo, pero se ha hecho. Y los adultos mayores son bastante participativos en ese tipo de cosas también. ¿Aquí no hay límite de edad?
1: No hay límite de edad. ¿Ya? La idea es que participen todas las personas. Y sí, tienes razón, los adultos y adultas mayores es el grupo que más participa y que más se atreve a hacer cosas nuevas.
0: Sí.
1: Es un rasgo de nuestra población.
0: Sí, sí, yo creo que porque es como que después de cierta edad, y como están activos todavía, bueno, o sea, una persona de 60, 70 años no es lo mismo que como era años atrás. Pues,
1: exacto.
0: Ya, entonces hemos ido evolucionando, hemos ido cambiando genéticamente, sí. Biológicamente, en todas las formas. Así que, qué bueno. Ojalá participe mucha gente, Susan, y que les vaya muy bien, que esté entretenido este festival. Bueno, ya segundo año que se realiza, vamos para
1: sí,
0: el tercero.
1: Vamos para el tercero, ya postulamos.
0: ¿Ya?
1: Para la tercera oportunidad en que podamos desarrollar este festival, y también tenemos muchas sorpresas, van a ser comunas nuevas, se van a repetir otras, pero siempre con esa idea de descentralizar, que las actividades culturales se realicen no solo en Talca, sino que en toda la región, y con una preocupación especial por los sectores rurales.
0: Exacto, qué bonito. Sí. Llevar el arte, llevar la literatura en este caso, también a sectores más,
1: claro.
0: más rurales. Porque deben haber muchos talentos ocultos por ahí.
1: Exacto, llevar y relevar lo que hay mucho. Hay muchas expresiones culturales que nosotras no conocemos. Conocemos lo de Talca, Linares, tal vez los más famosos, pero
0: claro.
1: está lleno de cantores, cantoras, cultores, artesanas. Es un sinfín, es un universo creativo que tenemos en el Maule.
0: Exactamente, exactamente. Bueno, muchas gracias, Susan, por esta visita. Desearles mucho éxito. Nos puede estar ahí recordando, nos deja ahí parte de tu material, de tu torpedo, para ir recordando cuando son la jornada en distintas comunas de la región. Así que
1: sí, no hay problema.
0: Que te vaya súper, que
1: un abrazo,
0: vaya súper bien. Vamos con la música a esta hora, son las 10 de la mañana con 24 minutos.

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1: 10 de la mañana, 29 minutos.
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eres lo que yo necesito. ¿Ustedes qué necesitan hoy día viernes? ¿Qué necesitan? ¿Un paraguas o la lluvia? También, sí. Un relajo, una junta, un descanso, una dormida. También puede ser eso, ¿cierto? Mi cucharita así con el día de lluvia. Una buena película, silencio, naturaleza, pucha, hoy día con la lluvia está complicado, pero ¿qué necesitan ustedes hoy día? Cuéntenme. Oye, continuamos con la música, la que tu programa, estamos relajados en este día viernes ya 11 de septiembre, saludando a los Orlando y los Rolando, que hoy están de onomástico.

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1: 10 de la mañana, 56 minutos.
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2: En el sector de Huichiborgoa, en un terreno municipal de 1.2 hectáreas adyacente al relleno sanitario El Retamo, la Municipalidad de Talca inauguró oficialmente la planta municipal de compostaje más grande de Chile. Esta moderna infraestructura permitirá valorizar residuos orgánicos y transformarlos en compost para su reutilización en áreas verdes, espacios públicos y actividades productivas. El proyecto representa un nuevo avance en la política medioambiental que la comuna ha desarrollado durante los últimos años y consolida a Talca como referente nacional en sostenibilidad y economía circular.
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2: En el aula magna de la Universidad Católica del Maule se llevó a cabo el tercer seminario de transformación digital, instancia donde el destacado ingeniero de la industria tecnológica e investigador en ética, Mois Nabón, abordó los desafíos del avance tecnológico en la educación superior, el rol de los docentes y la preservación de la dignidad humana, reflexionando profundamente sobre el valor irreemplazable de la dignidad humana y los límites de la tecnología en el aula. En su intervención recalcó que la dignidad humana consiste en respetar a los seres humanos por lo que son, porque tenemos algo especial. Cada uno de nosotros viene a este mundo para aportar algo único. Necesitamos darnos cuenta de que las máquinas son máquinas, no tienen dignidad humana, y que hay algo cualitativamente diferente entre un ser humano y una máquina. La inteligencia artificial debe ser un asistente y nunca un reemplazo de las personas, recalcó.
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Son las 11 de la mañana con 7 minutos, 11 con 7. Vamos a revisar titulares de la prensa a nivel nacional e internacional también. Por acá. Bajos resultados en educación, un 28% cree que es por exceso de pantalla y 25% por las reformas de la última década. Por otra parte, el 48% le preocupa rápido avance de la inteligencia artificial. A 15 meses de su vida, Martín de los Santos llega a Chile tras ser extraditado desde Brasil. Será puesto a disposición de la Corte de Apelaciones. ¿Se acuerdan de él? ¿De Martín de los Santos? Ese fue el que le pegó a un caballero. Bueno, vamos a leer la historia completa, ¿ya? ¿Y qué hizo? ¿Medio show en Brasil y todo? Ya, pues se arrancó, lo tomaron detenido allá en Brasil, ¿cierto? Allá está en una cárcel, ha hecho tremendo show y ahora se viene de vuelta.

El emotivo show de drones que recreó las Torres Gemelas en Nueva York. Oye, 25 años ya del suceso. Qué increíble, ¿ah? ¿Eh? 25 años ya. Ministro de Defensa argentino detalla intención de disputar la Punta Arena, su papel en conexión con la Antártica. No necesitamos ceremonias oficiales para recordar. Boric reaparece en acto por el 11. Se realizó en el mausoleo del expresidente Allende. Seis meses de gobierno, Kast destaca avances y el aprendizaje de que cada proyecto puede ser perfeccionado. Agradeció la colaboración del Parlamento y gobernadores. Continuamos con la música a esta hora a través de Mágica, aquí en la 89.5.

Oye, recuerde que este fin de semana se llevará a cabo la fiesta de la Chile, de la chilenidad. Sí, esto va a ser en Ancamapu, ya, en estos caminos Santa María, parcela 46 San Clemente. Ya la programación reunirá patrimonio cultura, cultura y entretención para niños, jóvenes, adultos y adultos mayores. Así que están invitados este sábado 12 y domingo 13 de septiembre en Ancamapu para que vayan en familia. Todo el Maule está invitado a encontrarse con sus tradiciones y a vivir la celebración pensada para compartir en familia. Así que vayan y disfruten.

0: 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Son las 11 de la mañana con 18 minutos, 11 con 18, a través de Mágica, aquí en la 89.5. Vamos por acá revisando alguna de las informaciones. Por acá, vamos a ver cómo fue entregado Martín dos Santos. El acusado de agredir gravemente a un trabajador en mayo del 2025 en Vitacura, el año pasado. ¿Ya? Tras permanecer más de un año en una cárcel de Brasil, este viernes, hoy más de un año, cómo pasa el tiempo, Martín de los Santos llegará a Chile para ser procesado judicialmente por la golpiza contra un conserje de un edificio en Vitacura, la cual dejó graves consecuencias para su vida. El hecho se registró la madrugada del 17 de mayo del 2025 y tuvo como víctima a Guillermo Yersún. Por razones que son investigadas, de los Santos habría agredido en múltiples ocasiones al hombre en aquel entonces, que tenía 70 años. Como consecuencia, Oyersun resultó con varias fracturas faciales, además de la pérdida de visión en un ojo y anosmia total, o sea, ausencia de olfato. De los Santos intentó huir del lugar por Avenida Vitacura, mezclándose con las personas que salían del Club Candelaria. No obstante, gracias a las cámaras de seguridad de la comuna, fue seguido en tiempo real, logrando ser detenido en flagrancia por carabineros. Al día anterior fue formalizado en el cuarto juzgado de garantía de Santiago, quedando en libertad, firma mensual y arraigo nacional. Junto al amplio rechazo público que provocó dicha medida cautelar, la fiscal metropolitana Oriente apeló y solicitó su prisión preventiva. Esto último fue aceptado por el tribunal el 23 de junio del 2025. Sin embargo, durante ese tiempo, Martín de los Santos huyó de Chile, llegando a Brasil. Para su captura se elevó una alerta internacional mediante Interpol, logrando su captura en la ciudad de Cuiabá. ¿Ya? Ahora, al ser entregado a la PDI desde el Ministerio Público, señalan, una vez en el país, debe ser llevado a la Corte de Apelaciones de Santiago para luego ser puesto a disposición de Gendarmería, quien lo trasladará a tribunal respectivo donde se debe realizar su control de detención y venirse a una cárcel chilena, el cual le va a gustar más, por el delito ahí cometido. Ay, qué alegría nos da la justicia, ¿cierto? Sí, es bonito ver justicia. Se siente, como dice la canción, felicidad.
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Felicidad, taranana, son las 11 de la mañana con 24 minutos, 11 con 24 a través de Mágica aquí en la 89.5. Vamos a continuar con la música a esta hora del día aquí en la 89.5.

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1: 11 de la mañana, 28 minutos.
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4: La bandera. 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En 1812, la bandera de la Patria Vieja. 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

Vamos a ir con el horóscopo a esta hora. Vamos con Aries. Dice, en vez de hacer una larga lista con todo lo que le parece mal de alguien, cámbiala por una de todo lo que está bien y que podría esa persona hacer para corregir lo negativo. Eso será una verdadera ayuda tanto para ella como para usted, que será el principal beneficiado. Tauro, a su memoria vuelven temas que usted olvidó en su camino al éxito profesional. Es como si hubiera saltado importantes pasos para avanzar con rapidez. Llena esas lagunas, el talento de narrar historias le viene bien este momento. Alguien quedará encantado con su relato. Géminis, siempre es conveniente pedir un tiempo cuando se está entre la espada y la pared. No todo tiene que decirse de inmediato y es la tabla de salvación para usted. Tiene la oportunidad de crear una excelente primera impresión en quien le interesa. No escatime recursos. Cáncer, los recursos materiales se han reducido temporalmente y es momento de ajustarse a lo que sucede. Aún con lo que tiene, puede obtener logros. Ponga su empeño en conseguirlo. Si no está dispuesto a decir la verdad en el amor, quédese en silencio y no arme confusiones. Seguimos con la música a esta hora, aquí en la 89.5.

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1: 11:56 a.m.
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2: 9.000 intentos de suicidios en el Maule desde el año 2023. En el marco del Día Internacional de la Prevención del Suicidio, la Seremía, junto al Servicio de Salud y los hospitales de Talca, Curicó y Linares, firmaron un convenio de colaboración intersectorial para la prevención y vigilancia epidemiológica de lesiones autoinfligidas, que lo que busca es que estos tipos de daños sean notificados obligatoriamente con el objetivo de poder prevenirlos y vigilarlos para poder evitar suicidios en el Maule, que desde el año 2023 a la fecha han existido 9.000 intentos. La Seremi de Salud, Isca Cox, informó que queremos tener la estadística real de cuántas personas eventualmente toman las decisiones de intentar suicidarse para poder hacer las investigaciones epidemiológicas, detectar los clústeres y poder hacer seguimiento de los pacientes, manifestó la Autoridad de Salud.
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2: Comenzaron las postulaciones para la tarjeta Banco Materiales para Jefas de Hogar, un subsidio del Ministerio de la Vivienda y Urbanismo. El beneficio entrega una tarjeta digital para la compra de materiales de construcción y busca ayudar a 25.000 mujeres de todo el país a mejorar sus propiedades. El aporte varía entre 613.000 pesos y 1.635.000 pesos y permite financiar tres tipos de obras de baja complejidad: reparación de techumbres, arreglo de baños o instalación de cierres perimetrales. Los trabajos deben ser ejecutados por las propias familias beneficiadas. La tarjeta funciona como una gift card válida exclusivamente en ferreterías con convenio regional del Servio. El beneficio no financia mano de obra, servicios de construcción, fletes ni compras por internet.
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Son las 12 del día con 5 minutos, 12 con 5 a través de Mágica aquí en la 89.5. Y vamos a ir por acá a revisar más signos del horóscopo. Atención, Cáncer, dis. No, a ver. Por acá. Vamos con Cáncer. No me acuerdo si lo dijimos, pero lo vamos a reiterar por si acaso, no se nos pase. Más vale que sobra que falte, como dicen. Los recursos materiales se han reducido temporalmente y es momento de ajustarse a lo que sucede. Aun con lo que tiene, puede obtener grandes logros. Ponga su empeño en conseguirlos. Si no está dispuesto a decir la verdad en el amor, quédese en silencio y no arme confusiones, Cáncer. Leo, piense en lo que es capaz de desarrollar y producir en el trabajo. Esta evaluación de su talento es necesaria antes de exponer sus ambiciones a quien debe tomar una decisión. Le confunde la dirección que toma el amor. Las cosas no van como usted lo soñaba. Es otra realidad, Leo. Virgo, usted sabe exactamente qué falta para que el trabajo fluya, sanar los conflictos pendientes. Es luna nueva en el signo y llega para ordenar varios aspectos de su vida que han estado en tanto caos, sobre todo las emociones que deben estar bajo estricto y amoroso control. Libra, aumenta los desafíos que usted encuentra en el camino profesional. Los obstáculos harán que altere la dirección que lleva. En medio de una crisis espiritual, la fe está siendo cuestionada por la realidad y no hay respuestas fáciles, solo retirarse a un espacio de silencio y reflexión. Continuamos con la música a esta hora a través de Mágica aquí en la 89.5.

Vamos revisando más horóscopo. Vamos con los signos que nos quedan. Atención, Escorpio. No exagere la importancia del traspié profesional que ha dado. Es algo pasajero y usted lo va a superar en corto tiempo. Verá que no era algo tan grave. Jugar con las palabras no le va a servir de mucho, por mucho que trate de adornar la verdad. Esta continuará siendo dura. Sagitario, hay días malos y otros mediocres. Hoy no se puede quejar porque la vida le entrega todo lo que necesita para estar bien del corazón, la mente y el alma. El cuerpo físico es un tema aparte del que usted debe encargarse. Revise el estado de su vehículo y atienda sus necesidades. Capricornio, es una jornada decisiva para un proyecto de trabajo frente a una intensa evaluación. Mientras más distancia quiere poner entre usted y alguien, mayor es la frecuencia de sus apariciones en su vida y es porque hay algo pendiente entre ustedes. Solucionelo lo antes posible.

Son las 12 del día con 18 minutos, 12 con 18 a través de Mágica, que es el 89.5. Y les recordamos que este fin de semana se llevará a cabo la fiesta de la chilenidad en familia, la cuarta versión, que se realiza este sábado 12 y domingo 13 de septiembre. Y en esta ocasión va a ser en el Centro de Eventos Ancamapu. Camino Santa María, parcela número 46, San Clemente, con estacionamiento amplio, ¿cierto? Hay granja y es muy bonito para ir en familia, ¿verdad? Que es muy diferente a lo que se está acostumbrado a ver, es muy bonito. Ya, la programación reunirá patrimonio, cultura y entretención para niños, jóvenes, adultos y adultos mayores. Ya, así que no se olvide, va a estar muy entretenido, va a estar muy bonito y con muchas tradiciones chilenas y comida rica también, pues obviamente que sí. Nosotros vamos a revisar los últimos dos signos del horóscopo que nos quedan pendientes, Acuario y Piscis. Acuario, los astros le recomiendan ser audaz en las finanzas, dejando atrás todo lo que no ha resultado y sembrando las semillas para una nueva cosecha. El terreno está listo para recibirlas. Hay algo imposible de predecir y es cómo ustedes se van a llevar en una relación de pareja. Piscis, nueva energía ingresa a lo laboral, facilita las cosas y hace que los diálogos sean fluidos. Inmerso en el mar de las emociones, usted puede ver fácilmente cómo las cosas serían si las personas se esforzaran más. Es posible que usted las impulse a hacer realidad de esos deseos, hacer realidad de esos deseos, ¿ya? Continuamos con más música aquí en el 89.5.

Son las

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5: El escudo nacional. El actual escudo nacional de Chile fue adoptado en 1834 bajo el diseño del artista británico Charles Gould. Elementos principales y significado del escudo nacional: un campo central con una estrella blanca de 5 puntas al centro que representa la independencia y la guía del país. El huemul, ciervo nativo situado a la izquierda que simboliza la fauna y la riqueza natural de la patria. El cóndor, ave majestuosa situada a la derecha que representa la cordillera de los Andes y la libertad. 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

0: 25 minutos faltan para que sean ya las 13 horas 1 de la tarde a través de Radio Mágica aquí en el 89.5 en este día viernes ya. Viernes, querido viernes, como te queremos, viernes, pero que no para, parece. Así que vamos a hablar con él porque tiene hartas cositas ahí que contarnos. Vamos a saludar a esta hora al senador del Maule, Cristian Vial. ¿Cómo está, senador? Que lo tenemos en la línea telefónica. ¿Cómo está, senador? Bienvenido. Buenos mediodía.
1: Hola, Elena, buenas tardes. Gusto saludarte. Gracias por la invitación a Radio Mágica, a todos los auditores.
0: ¿Cómo está usted?
1: Estamos bien, retornando ya de la zona central de Valparaíso y Santiago, bien movido el Congreso y el Senado con hartos proyectos. Con una agenda de seguridad bien robusta, en educación también, pero bien, avanzando para generar buenas condiciones para la región también, importante.
0: Importante, para las regiones, bueno, y por consecuencia también del país, cuando se avanza, por ejemplo, por lo que sé, está usted en un proyecto para agravar las penas por conspiración de homicidios en contra de alcaldes y concejales. Sí. ¿Qué me dice eso? Ha estado
1: sí, claro.
0: Bien movido. Mira, ese tema.
1: A ver, sí, yo les cuento.
0: Cuéntenos.
1: A ver, el contexto de esto, el día lunes, si no me equivoco, el lunes no deben haberlo visto en algunos medios, pero estuvimos con varias autoridades nacionales en San Bernardo, respaldando al alcalde White, que recibió amenazas de muerte.
0: Sí, qué terrible eso, vivir así.
1: No, terrible.
0: La familia, cómo estará y todo.
1: Sí, claro. Bueno, ahí estaba el ministro de Seguridad Pública, el fiscal nacional, los directores de las policías, entre otros, todas las autoridades y la Comisión del Senado de Seguridad. Y bueno, ahí nos informamos también por lo que nos cuenta el fiscal nacional, el fiscal Valencia.
0: Ya.
1: Hay 20 alcaldes en Chile con protección por esto mismo. ¿Eh?
0: Por amenaza.
1: Por amenaza.
0: Senador, sí. Y la gente a veces uno observa por redes sociales cuando se entregan estos medios de este tipo de noticias, se ríe, hace memes, se burla, y como tanto y todo. Pero hay que vivirlo para entenderlo.
1: Sí, claro.
0: Es un tema serio. O sea, ¿cuándo vamos a creerlo? ¿Cuando vayan y maten a un alcalde en una misma municipalidad y todo, y ahí como que recién reaccionemos?
1: Claro que sí. Entonces, bueno, como te decía, más de 20, creo que son 22 alcaldes y 10 fiscales que se encuentran con protección actualmente.
0: ¡Oh, los fiscales!
1: Eso nos informaba ahí el fiscal nacional.
0: Wow.
1: Entonces, ¿qué es lo que hago? ¿Qué es lo que hago yo? Presento un proyecto de ley que, como tú lo decías, Elena, va a agravar la conspiración de homicidio en contra de alcaldes y concejales. ¿Qué es lo que pasa? Que actualmente nuestro Código Penal, en un artículo, el 391 bis, considera
0: ¿ya?
1: un tipo de pena, pero en el caso de jueces, fiscales y policías, y no considera a los alcaldes. Y estamos viendo que los alcaldes, que están en contacto con la comunidad, que tienen los problemas de narcotráfico...
0: ¿Directamente ahí, po?
1: Claro, poniéndole el pecho a las balas a los alcaldes, nuestros alcaldes y nuestros concejales. Bueno, entonces lo que estamos haciendo con esto es primero incluirlos en la ley, es decir, que ellos también estén protegidos, y además agravar la pena. O sea, lo que yo estoy presentando es un presidio mayor en su grado mínimo. ¿Qué significa eso para nuestros auditores? Es que podría hasta 10 años de prisión tener, 10 años de prisión quien se concerte, quien conspire contra un alcalde o un concejal.
0: Aquí,
1: o sea, una pena bien gravosa.
0: Exacto. Y aquí no estamos hablando de quien vaya y le quite la vida al alcalde, estamos hablando de alguien que esté conspirando para hacerlo.
1: No, solamente conspirando, o sea,
0: exacto,
1: que se concerte y que eso se pueda aprobar y eso tenga pena de cárcel, hasta 10 años. Entonces, eso es una señal política contundente, muy potente. Yo creo que es proporcional a los tiempos que estamos viviendo, ¿no?
0: Exacto. Cada día nos sorprendemos más, y perdón que lo interrumpa, senador, sí, conversando hasta ahora con el senador Cristian Vial a través de Radio Mágica. Estas semanas han sido bastante noticiosas por la noticia de este ex fiscal involucrado. Afortunadamente ya hacen bastante años que no es fiscal, ya creo que del año 2010 aproximadamente, Vinko Fodic, que en un tema de secuestro. O sea, el secuestro ya en nuestro país tenía tenía bandas y ya ni siquiera podíamos culpar a extranjeros, porque también el chileno involucrado encabezando a este tipo de bandas junto con chinos en este caso. Y en este caso los secuestros que también podrían afectar a autoridades, qué sé yo, otro tipo de amedrentamiento.
1: Sí, no, tenemos que proteger a nuestras autoridades, como tú decías, ¿eh? Y los alcaldes tienen que sentirse protegidos por el Estado, más que la palabra, no, la ley le tiene que generar una cobertura, porque ellos son la primera línea. Nuestros Exacto. alcaldes, uno los ve en Maule, nuestros 30 alcaldes son personas y alcaldesas, que son... Claro. personas que están ahí todo el día poniéndole el pecho a las balas y en contacto con estos fenómenos y tomando resoluciones difíciles
0: 24/7
1: claro, y tomándose los tragos amargos y todo. Entonces yo creo que es una buena señal en el contexto que estamos viendo, que estamos viviendo lamentablemente en Chile, así que contento por eso, bueno. por esta señal que dimos, y te cuento también bien transversal, ¿eh? Porque, bueno, le saqué la firma, traté de ser muy inclusivo y muy transversal en esto, para que no fuera de un sector político. Así que le pedí también que me acompañara al senador Castro de la región de O'Higgins, a la senadora Núñez, también la presidenta del Senado, al senador de Magallanes, Karim Bianchi.
0: Que son de distintos partidos.
1: Son de distintos partidos.
0: Qué bueno,
1: o sea,
0: eso, qué bueno.
1: Sí, claro. ¿Eh? La senadora sí. Carvajal también de Ñuble. También ella es de otro partido, ella también está en esto conmigo, así que muy bueno.
0: ¿Eh? Es súper importante eso, senador, cuando este tipo de leyes tan importantes para un país van más allá de un color político y se unen en este caso para poder trabajar por Chile, porque eso muestra que es algo verdaderamente importante para el país y que va más allá de un color político.
1: Sin duda, el problema que estamos enfrentando, este fenómeno de seguridad, no tiene color político. Esto Exacto. tenemos que pensar todos igual. A veces lamentablemente nos desalineamos, ¿eh? Yo en eso tengo que ser sincero, y hay veces que en el espectro político los discursos y los énfasis no están bien puestos, en mi opinión, y eso debilita la posición propia, o sea, lo que nos debe unir, que es la convicción de hacer frente a esto todos unidos. Uh-huh. Pero yo creo que estamos trabajando, estamos avanzando en eso, y cada vez hay mayor consenso. Yo en ese sentido también estoy tranquilo, porque se está entendiendo de mejor forma que el crimen organizado es algo que tenemos que enfrentarlo todos.
0: Exactamente.
1: No hay que debilitarse.
0: El poder hace la fuerza.
1: Sí, claro. Es un buen dicho, ¿no? Sí, claro.
0: Sí, pues qué bueno que o sea, viniendo de la Fuerza Armada, ¿cierto? Cualquiera podría decir que una persona como mucho más así como... digamos más literal y todo, pero habla muy bien de lo conciliador que es nuestro senador ahí trabajando con distintos colores políticos para el bienestar de Chile, en este caso también de la región del Maule, así que eso se agradece y siempre es bueno verlo en nuestra autoridad de senador.
1: Sí, no, en eso no hay que perderse, Elena, cuando los intereses estén bien puestos, los intereses de Chile, los intereses sublimes de Chile, ahí uno no tiene problema de alinearse, da lo mismo el color político.
0: Exacto. ¿Eh? Sí, sí. Hay otra cosa que va de la mano, va muy de la mano con el tema de nuestra seguridad, de que también estén seguros y estén bien nuestros quienes nos protegen. En este caso la primera línea acá son nuestros carabineros. También hay un proyecto que está aprobado en el Senado, el proyecto de incentivo a carabineros. ¿De qué se trata este proyecto?
1: Sí, te cuento, Senado. Elena. Bueno, esta semana despachamos este proyecto del Senado, de la sala del Senado, después de haberlo discutido en la Comisión de Seguridad. Uh-huh. Se votó en sala, unánime. La verdad es que tuvo un respaldo transversal. Y se despacha a segundo trámite, o sea, a la Cámara de diputados. Y fíjate que esta es una señal importante que da el gobierno. Este proyecto viene del Ejecutivo de Seguridad Pública, del ministro Arrau, donde busca generar incentivos en la carrera de carabineros, todos sabemos que en este minuto tenemos pocos carabineros, nos faltan carabineros. Sí. Las rotaciones están mermadas, bueno, en nuestra región nos pasa lo mismo. Entonces, ¿qué nos sucede? Que estamos poniéndole incentivos al inicio, en el ingreso a la planta, uh-huh. y también durante la carrera, porque yeah. le pasa a carabineros que no solamente hay pocas personas que están ingresando, sino que también y fundamentalmente se le van los carabineros, tienen un problema de fuga de personas.
0: Claro, se van al ámbito privado, se van a trabajar en otra cosa, o muchos carabineros que estudian una carrera profesional, ¿cierto? Se van a su área por un mejor salario, por un mejor bienestar, por mayor seguridad, por un montón de cosas.
1: Claro, entonces hay que generar incentivos para la retención de los carabineros, retención del recurso humano. Como tú dices, en la seguridad privada, que compite con carabineros en muchos aspectos, en sueldo, por ejemplo, hay que pensar en los carabineros. Los carabineros, obvio, también necesitan tener buenas condiciones para su familia, como todos los chilenos. Entonces, mejorarle las condiciones a ellos de
0: evitar
1: salario,
0: sobornos.
1: También, por
0: sí,
1: supuesto.
0: Va de la manito ahí también.
1: Sí,
0: una
1: claro.
0: consecuencia de...
1: Sin duda. Sí. Así que se le ponen ahí varios incentivos. Hay asignaciones para el desempeño. Hay asignaciones también de riesgo para esos carabineros que están en lugares más complicados, uh-huh. que tienen mayor riesgo. Bueno, ellos pueden también... ellos van a ganar más plata. Pueden doblar entre el 20 y el 100% de su sueldo. Es decir, ese carabinero que está destinado en un retén, en una unidad muy complicada, que tiene un alto riesgo, incluso podría tener hasta el 100%, o sea, doblar su sueldo.
0: Por ejemplo, como la macro zona sur, ¿cierto? Por dar
1: sí,
0: un ejemplo,
1: claro.
0: Bueno,
1: hay carabineros, el director general tipifica esto, o sea, lo pone por banda. Ellos técnicamente tienen que hacerle la bajada al proyecto, pero va a ser muy bueno. Hay una asignación también por desempeño, por gestión de los carabineros. Hay varias cosas importantes, y hay otra cosa que lleva implícita, perdón, es explícito, no implícito, en el proyecto, que es el recurso por 100 millones de dólares para equipamiento. Entonces, sobre todo de protección, para que tengan mejores cascos balísticos, para que tengan mejores chalecos balísticos, y en cantidad también, ¿te fijas? Entonces, eso es va a tener un impacto positivo. ¿Eh?
0: Maravilloso, maravilloso. Bueno, vamos a otra cosa aprobada, porque ya está aprobado y despachado, un proyecto que aumenta el plazo de flagrancia de 2 a 24 horas. Explíquenos un poquito más de qué se trata esto, porque se alarga, digamos, el plazo. Porque si pasaba las 12 horas en que no se, digamos, sorprendía un hecho delictual ahí in situ, en el momento exacto, ya le bajaba la calidad un poquito a la pena y a mucho trámite, digamos, dentro del sistema judicial.
1: Sí, claro. Ese también es otro proyecto que despachamos esta semana y que busca aplazar la flagrancia a 24 horas. Actualmente en Chile es 12 horas. Uh-huh. Entonces, ¿qué significa? Que entre la comisión del delito y la captura del imputado no pueden haber transcurrido más de 12 horas. Es decir, si es que se da con la persona después de la hora 12 a la hora 13, ya legalmente no se puede detener a esa persona. Y se activa otro mecanismo judicial, pero se pierde la flagrancia.
0: Claro.
1: Eso. Entonces, para que lo entiendan nuestros auditores. Entonces, con el comportamiento criminal hoy día, se ha hecho evidente que las policías, que son los que actúan en flagrancia, antes de que llegue la fiscalía, ¿no es cierto?, necesitan más tiempo, necesitan 24 horas, que es lo que estamos proponiendo nosotros, para que en ese tiempo se puedan realizar todas las diligencias que necesita, y si no se da a la hora 12, a la hora 13 con el imputado, bueno, tenemos hasta la hora 24, ¿no es cierto?
0: Sí, porque antes si se pasaba el plazo, el imputado podía salir en libertad.
1: Sí, claro, eso es lo que sucede. O sea, exacto. Actualmente una persona que evade, por ejemplo, después de haber cometido un delito y no es detenido, si después de la hora 12 las policías no lo arrestan, esa persona no puede ser arrestada. Sí, por supuesto, se activa un proceso judicial, pero eso ya es otra vía, mucho menos rápida, menos ágil, menos eficiente que la flagrancia, porque la flagrancia en ese tiempo permite detener a la persona, ¿no es cierto? Entonces, yo veo tres cosas importantes en esto. Primero, aumenta la capacidad operativa de las policías, ¿no es cierto? Eso es.
0: Claro.
1: Entonces, existiendo la evidencia objetiva con cámaras, registros, testigos, ¿te fijas? Cuando la policía logra identificar y ubicar al autor, eso lo agiliza, le permite dentro de ese plazo apresar a esa persona.
0: Exacto.
1: ¿Ya? La segunda que se me viene a la cabeza es que es muy relevante para delitos complejos y de crimen organizado, porque actualmente los crímenes que se cometen son mucho más complejos, más violentos, las bandas son organizadas, ¿te fijas?
0: Sí.
1: Entonces, y lo vemos casi a diario.
0: Profesionales ya, pues, o sea, que...
1: Sí, claro, sí. ¿No? Y escapan, lo vemos casi a diario, ¿no? En los delitos que se cometen, que cometen el delito y escapan, a veces en la ciudad, en la urbe, se pierden.
0: Claro.
1: Entonces, ahora se le da más tiempo a las policías para poder arrestar a las personas. ¿Eh?
0: Qué bueno. Y eso por el bien de, no solamente para las policías, es un bien común para la ciudadanía, nos da más seguridad.
1: Sí, claro, sin duda. Bueno, es lo que busca, buscar más eficiencia en la persecución penal, sobre todo antes de que comienza a funcionar o a operar el ente persecutor, o sea, la fiscalía, en este caso las policías.
0: Excelente.
1: Darle autonomía a las policías en ese plazo de 24 horas para que a través de sus diligencias puedan apresar y arrestar hasta a los bandidos y a los criminales.
0: Exactamente. Maravillosa, claro. Noticia, estos tres proyectos, pues, senador, todos para un mejor,
1: sí,
0: Chile, para ir mejorando.
1: Encantado, pues, Elena, de mantenerlos al día. ¿Eh?
0: Que esté
1: feliz.
0: Muy bien. Que tenga un lindo fin de semana, por si no nos escuchamos, no nos vemos, que tenga unas lindas fiestas patrias también, porque le andan visitando todas las ramas, me imagino.
1: Muchas gracias, sí, en eso andamos. Y lo bueno que, bueno, la próxima semana tenemos semana distrital, regional, así que vamos a estar en la semana. Qué rico volver a la región después de todos los días allá en Valparaíso, en Santiago, que son arduos, volver al contacto aquí con la región.
0: Con su buenos pies de cueca ahí.
1: Uno bueno pide que hay que celebrar, po, hay que celebrar.
0: Eso.
1: ¿Ah? Sí.
0: Con chicha, ¿ah?, y empaná.
1: Y tomarse también sus buenos traguitos, por supuesto, con mucha responsabilidad.
0: No manejar
1: nunca.
0: Obvio.
1: No, por supuesto que no.
0: Todo el rato. Un abrazo grande, senador, que esté muy bien. Agradecemos.
1: Muchas gracias, Elena. Cariño a todos. Y gracias por la invitación.
0: Muchas gracias. Agradecemos al senador Cristian Vial, que ha estado con nosotros a esta hora a través de Mágica, aquí en el 89.5, ahí colocándonos al tanto de todo lo que sucede, digamos, ahí donde se toman las decisiones en el Congreso, en este caso el Senado, para cuáles son los cambios que se están viendo en el área, sobre todo de algo tan importante como la seguridad.

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1: 12:57.
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Son las 13 horas, 1 de la tarde con 9 minutos a través de Mágica, aquí en la 89.5. Y vamos a esta hora a revisar el pronóstico del tiempo. ¿Qué nos dice la Dirección Meteorológica de Chile? Bueno, para hoy se espera un día nublado, como ya podemos ver que tenemos, ¿cierto? Con chubascos durante el día, probablemente algún tipo de tormenta eléctrica, ya quiere decir trueno, relámpago, pero ¿saben qué? Ya no debiese llover más. Baja considerablemente ya la posibilidad de lluvia durante el resto del día, o sea, si quedan gotitas, son ya como muy pocas, mínimas. Y se espera para hoy una máxima de 15 grados. Para el sábado, nubosidad parcial variando a despejado, mínima de 3 grados. Va a estar bien heladito en la noche y esta madrugada, la madrugada de mañana. Pero va a dar paso a un cielo despejado con una máxima de 19. Lo mismo para el domingo, mínima 2, máxima 19 con nubosidad parcial. El lunes, nubosidad parcial variando a despejado, mínima 3 grados, máxima 21. El martes, mínima 4 grados y máxima 22, ¿ya? Ese es el pronóstico del tiempo para los próximos días en Talca y gran parte de la región del Maule. Ya, vamos a ir viendo ahí cómo se viene el pronóstico para el 18 ya los próximos días. Pues ya vamos a ver si la semana que viene ya vamos a tener más certeza, porque hasta aquí marca una probabilidad para sábado y domingo, pero mínima. Puede cambiar, puede variar, así que vamos a ir viendo. ¿Ya? Seguimos con la música a esta hora, aquí en la 89.5. Vamos con Marca.

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Ahora buscamos el ganador del día de hoy o ganadora.

Ya, tenemos ganador, ganadora. De hecho, ya le avisamos. Es una ganadora. Su nombre es Rose Tapia. Ella concursó, se inscribió el martes, imagínense, se inscribió el martes para Diagonal Sushi, así que ella es la ganadora de este fin de semana para que invite a quien quiera y lo pase bien ahí a disfrutar de un rico sushi. Es canjeable sábado o domingo, ahí le enviamos bien los detalles a través de nuestro WhatsApp, ¿cierto? En el mismo local, no es para llevar, ¿ya? Donde le van a servir un rico juguito también y van a disfrutar ahí. Va a haber día lindo, así que incluso puede estar en la terracita y disfrutar de un rico sushi con quien quiera invitar. Así que muchas felicidades a nuestra querida Rose Tapia, que era la ganadora de esta semana de Diagonal Sushi. Yo comienzo a despedirme esperando que tengan una muy linda tarde, un excelente fin de semana, que lo pasen muy bien, que disfruten, que descansen para que tengan todas las pilas puestas para la próxima semana, que se viene semanita corta de alguna manera y con festejo y todo, así que a guardar energías para eso también. Que estén muy bien, cuídense mucho y hasta el lunes si Dios quiere. Sigan en sintonía de Mágica, ya luego viene Alejandro Aguilera con la edición central de Noticias en Línea y luego viene el gigante deportivo, que están contentos porque Ranguerito ahí va repuntando, vamos que se puede, que esté muy bien, chao.

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1: 1:28 p.m.
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4: 13 horas, 31 minutos.
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1: La planta municipal de compostaje más grande de Chile se inauguró en Talca. 9.000 intentos de suicidios en la región del Maule desde el año 2023. Festival del Talento 2026 organiza Senama Maule. Qué gusto de saludarles, amigas y amigos auditores. Bienvenidos a la revisión de las noticias correspondientes a este día viernes 11 de septiembre del 2026. El santoral nos recuerda hoy a Orlando y Rolando. Felicidades, como también un cordial y afectuoso saludo para quienes celebran hoy el día de su cumpleaños. Roberto Ramos, en los mandos técnicos, saludamos a los integrantes de nuestro departamento de prensa. A ustedes, nuestros gentiles auditores, bienvenidos a las informaciones. Muy bien, vamos al detalle de ellas. El senador Cristian Vial presenta proyecto de ley para tipificar como figura agravada la conspiración de homicidios contra alcaldes y concejales. Frente a la creciente ola de amenazas y la infiltración del crimen organizado en el ámbito local, el senador Cristian Vial ha presentado un proyecto de ley que modifica el artículo 391 del Código Penal con el fin de tipificar como figura agravada la conspiración para cometer homicidios calificados en contra de alcaldes y concejales en razón del ejercicio de sus funciones. La propuesta surge durante la sesión especial de la Comisión de Seguridad Pública del Senado, realizada

0: En la comuna de San Bernardo, llevada a cabo a raíz de la reciente amenaza de muerte al alcalde de dicha comuna, Christopher White. En dicha instancia, el fiscal nacional reveló que actualmente existen 22 alcaldes con medidas de protección y 10 fiscales con resguardo permanente en el país. Esto inmerso, además, en un escenario regional marcado por la violencia contra autoridades públicas en América Latina, recordando casos de alta gravedad como el asesinato del fiscal paraguayo Marcelo Pecci en Colombia, el homicidio de la magistrada Lady Gisela Pachar en Ecuador y los más de 80 crímenes perpetrados contra alcaldes en México. Al respecto, el senador Cristian Vial manifestó lo siguiente.
1: Terminando en San Bernardo, una sesión de seguridad en la municipalidad, como una señal de propósito, de unión de los poderes del Estado para proteger a su gente, a sus autoridades. Y en una señal política contundente es que hemos ya firmado un proyecto de ley, del cual soy autor, que modifica el artículo 391 bis del Código Penal para tipificar la figura agravada, la conspiración para cometer homicidios calificados en contra de alcaldes y concejales. Eso es importante porque estamos dando señales de que vamos a perseguir al crimen organizado.
0: El texto legal presentado por el senador Vial establece una modificación puntual al Código Penal, al artículo 391 bis, que incorpora un nuevo inciso final que sanciona con la misma pena de la figura agravada a quien conspire para cometer el delito de homicidio calificado en contra de alcaldes y concejales. En otro frente noticioso, mujeres jefas de hogar de San Clemente visibilizan sus emprendimientos en exitosa primera expo. La iniciativa impulsada por el programa Mujeres Jefas de Hogar reunió a emprendedoras de distintas generaciones en la Plaza de Armas de esa comuna, generando un espacio de encuentro, promoción y comercialización abierto a toda la comunidad. Con singular éxito se desarrolló este viernes 4 de septiembre la primera expo Jefas de Hogar, iniciativa impulsada por el programa Mujeres Jefas de Hogar, que reunió en la Plaza de Armas de San Clemente a mujeres participantes durante el presente año, junto a emprendedoras que formaron parte del programa del año anterior. Veamos lo que nos dijo al respecto Cecilia Retamal, directora regional de Cernameg.
2: Estamos muy contentos inaugurando la primera expoferia de las mujeres jefas de hogar, que son mujeres que pertenecen al programa, que tienen convenio la ilustre Municipalidad de San Clemente con el Servicio Nacional de la Mujer y la Equidad de Género. Y hoy día estas mujeres, más de 40 mujeres, exponen y muestran sus productos. La idea es que invitemos a toda la comunidad de San Clemente y sus alrededores, ¿por qué no?, a visitar, a encontrar productos de calidad y, lo más importante, hecho con mucho amor y hecho por manos de mujeres de San Clemente.
0: La actividad tuvo como principal propósito visibilizar el trabajo, esfuerzo y talento de las mujeres participantes del programa, generando además un espacio concreto para la promoción y comercialización de sus emprendimientos, fortaleciendo con ello sus oportunidades de desarrollo y autonomía económica. Durante la jornada, las emprendedoras pudieron dar a conocer y ofrecer sus productos a la comunidad con una variada muestra que incluyó repostería, plantas, artesanías y diversos productos elaborados por ellas mismas, reflejando la creatividad, dedicación y capacidad emprendedora que caracteriza a las participantes del programa. Le consultamos también al director de Dideco, Jairo Ibarra de San Clemente, y esto nos manifestó al respecto.
3: Cuando se apoya a las mujeres y particularmente a las jefas de hogar, también se está apoyando a las familias que están detrás de ellas. Así que agradecer y valorar el trabajo de Francisca Fran y de Cherry Arriagada, porque ellas han sido las que han estado empujando y claramente sacando adelante este tipo de actividades que nos dejan sinceramente contentos, porque siempre la comercialización y buscar espacio donde estos productos de tantas mujeres puedan ser comercializados termina siendo importante. Así que felicitarlas, instarlas a que puedan seguir participando en los programas de la municipalidad y también que puedan seguir participando de estos espacios de comercialización que esperamos se sigan dando.
0: De esta manera, el programa Mujeres Jefas de Hogar continúa generando herramientas y oportunidades para acompañar a las mujeres en su proceso de crecimiento personal, laboral y económico, promoviendo su participación, fortaleciendo sus capacidades y contribuyendo a generar mayores oportunidades para ellas y sus familias. La planta municipal de compostaje más grande de Chile se inauguró en Talca. En el sector de Huilliborgoa, en un terreno municipal de 1.2 hectáreas adyacente al relleno sanitario El Retamo, El municipio de Talca inauguró oficialmente la planta municipal de compostaje más grande de Chile. Esta moderna infraestructura permitirá valorizar residuos orgánicos y transformarlos en compost para su reutilización en áreas verdes, espacios públicos y actividades productivas. El proyecto representa un nuevo avance en la política medioambiental que la comuna ha desarrollado durante los últimos años y consolida a Talca como referente nacional en sostenibilidad y economía circular. La planta inicia sus operaciones procesando 5 toneladas diarias de residuos orgánicos provenientes de la macroferia y de podas urbanas. Su capacidad proyectada alcanza las 20 toneladas diarias, cifra que se espera alcanzar progresivamente en aproximadamente 5 años. La infraestructura significó una inversión de 241 millones de pesos financiados por la Subsecretaría de Desarrollo Regional y Administrativo Subdere, mientras que el Gobierno Regional del Maule aportó maquinaria para su funcionamiento. Nos trasladamos al Departamento de Prensa a esta hora la información con Elena Rojas Alvarado.
4: Muchas gracias, Alejandro, por el pase. Vamos de inmediato con la información. Se dio inicio a ferias laborales Sense y Red Omila en el Maule. En la comuna de Teno se dio inicio al ciclo de las fiestas laborales Sense y Red Omila en la región del Maule, las que tienen por objetivo reunir a diversas empresas para que puedan reclutar a personas que están en busca de empleo. En total serán 18 las ferias que se llevarán a cabo en la región desde septiembre a noviembre, las que se apostarán principalmente en las plazas de armas de cada comuna y serán avisadas oportunamente por los canales formales de información de la UMIL, de cada municipio y en las redes sociales de Sense Maule. En esta primera actividad se sumaron 3 empresas que dispusieron 3.100 empleos como conductores a 4 en embaladores de proceso para empresas de packing, operarios de grúa horquilla, administradores selladores, entre otros, todos ligados a la agroindustria. Para Noticias en Línea, informó Elena Rojas Alvarado. Adelante, Alejandro.
0: Muy bien, muchas gracias, Elena Rojas, desde el Departamento de Prensa con la información. Se llevó a cabo tercer seminario de transformación digital. En el aula magna de la Universidad Católica del Maule se llevó a cabo el tercer seminario de transformación digital, instancia donde el destacado ingeniero de la industria tecnológica e investigador de ética, Mois Nabón, abordó los desafíos del avance tecnológico en la educación superior, el rol de los docentes y la preservación de la dignidad humana, reflexionando profundamente sobre el valor irreemplazable de la dignidad humana y los límites de la tecnología en el aula. En su intervención recalcó que la dignidad humana consiste en respetar a los seres humanos por lo que son, porque tenemos algo especial. Cada uno de nosotros viene a este mundo para aportar algo único. Necesitamos darnos cuenta de que las máquinas son máquinas, no tienen dignidad humana y que hay algo cualitativamente diferente entre un ser humano y una máquina, aunque hoy se nos presentan como humanos. La inteligencia artificial debe ser un asistente y nunca un reemplazo de las personas, recalcó. Asimismo señaló que tenemos un enorme problema en la educación y es que las máquinas pueden hacer casi todo el trabajo. Cualquier tarea que le pidas a un estudiante puede resolverla a través de una máquina. Por eso el gran desafío actual en la educación es llevar la evaluación y el aprendizaje de vuelta a las aulas, utilizando métodos de interacción verdaderamente humanos como exámenes orales, debates o juegos de roles. Además recalcó que necesitamos enseñar ética a todo el mundo. Hay que decirles explícitamente a los estudiantes que son responsables de su propia educación. A esta hora nos trasladamos rápidamente hasta una de nuestras unidades móviles. La información a esta hora con Miguel García. ¿Cómo está Miguel? Gusto de saludarlo.
5: ¿Qué tal? Buenas tardes, Alejandro Aguilera García, también para Roberto Ramos Vega en la sala de sonidos. Varios hechos han marcado la pauta del ámbito policial, Alejandro, de las últimas horas. Recordar que ayer ya internamente habíamos recibido esta denuncia por parte de una señora Elina Maule sobre varios robos, un ensamble de robos que afectaron a viviendas particulares de Maule Norte, Hacienda de Maule, sector ahí Camino Los Patos con la de Ignacia. También Puertas del Sur, donde una banda en una camioneta de color gris le hacían alusión, ingresaron a los domicilios aprovechando que las víctimas se encontraban trabajando, ¿vale? Estaban sin sus moradores. Dialogamos internamente con estas víctimas hasta que ya nos enteramos de que había un intenso operativo que estaba desplegando los efectivos de la sección Investigación Policial CIP de la Cuarta Comisaría. Nos desplazamos hasta el sector Brisas del Maule, ahí colindante con Villa Francia, sector sur poniente de, diríamos, de Talca, sector sur, de Talca Norte, diríamos, donde se estaba produciendo este operativo, a la altura de calle 10 Oriente con 28 Sur. Estuvimos in situ ahí en el lugar el momento exacto en que los efectivos de las TIC comenzaban junto a sus pares a allanar un domicilio particular en donde se incautó la camioneta que se movilizaban estos antisociales, como también la detención de un individuo que estaría por ahora en calidad de receptación, ya que el vehículo en que se movilizaban, que no tienen cargo, de acuerdo a antecedentes que volverá a recopilar, se movilizaba y que lo habría facilitado aparentemente para un trabajo mantenido, vale decir, establecer o no su responsabilidad en este tipo de delito. Hay un detenido, ya teníamos algunas fotografías porque fueron incautados también algunos plasmas, y ya ha sido incautado por efectivo de la CIP. Había robo de joyas, dinero en efectivo. Esto superaba los más de 4 millones de pesos en robos que habían protagonizado esta banda. Hay dos sujetos que están intensamente buscados y operativos hasta esta hora que están desarrollando efectivos de la CIP de carabineros de la cuarta comisaría en Maule Norte, donde se cometieron estos delitos, como están las imágenes con varios despachos a través de nuestro departamento de prensa del linamaule.cl que hicimos durante la mañana de ayer. También en materia policial, recordar que nos pasamos hasta calle 21 Oriente con avenida San Miguel, colisión alta energía y liberación, una colisión casi pronto lateral de dos vehículos menores, saldo de una persona lesionada que movilizó la unidad de rescate del cuerpo de bomberos de Talca, como está la imagen a través de las distintas plataformas de linamaule.cl, SAMO y también carabineros generando algunos problemas del tránsito, los vehículos que hacían desde el oriente hacia el poniente a la altura 21 Oriente con la avenida San Miguel, sector de Baroli, donde se registraba una seguidilla de accidentes de tránsito de vehículos que acceden desde la misma ruta 5 Sur. Recordar que todo este perímetro se ha transformado altamente peligroso en accidentes de tránsito. Está el ex peaje de Baroli y hay mucha presencia vehicular de los vehículos que van por carretera en dirección hacia el norte, como aquellos que lo hacen por la avenida San Miguel, tanto desde el poniente al oriente como desde el oriente hacia el poniente. Un lesionado, como están las imágenes a través de fanpage de linamaule.cl, que ha sido también otro de los sitios que ha marcado. Y esta madrugada ya estuvo dando cuenta, otro incendio movilizó a 3 unidades del cuerpo de bomberos de Talca, esta vez hacia el sector de la calle 5 Oriente, entre 1 Sur, 1 Norte, incendio estructural que nuevamente afectaba al ex mercado municipal. Drogadictos, delincuentes, personas que van a beber alcohol, le encienden fogata y esto genera entonces estos incendios en este añoso recinto que recordamos está en una refacción, producto destruido por el terremoto del año 2010, por varios incendios donde los locatarios están atendiendo normalmente en calle 2 Norte con 6 Oriente, y se espera esto que sea ya remodelado para que puedan volver ya dentro de los próximos años. Así que lamentablemente se han producido en este lugar, 5 Oriente, entre 1 Sur, 1 Norte, varios incendios, y esta madrugada también movilizó a 3 unidades del cuerpo de bomberos, no reportándose personas detenidas, y se suma también a este incendio que estuvimos dando cuenta también hace algunos días en el mismo lugar, en el centro de la capital de la región del Maule, que ha sido también otro de los hechos que ha marcado la pauta del ámbito policial. Todas estas informaciones están alojadas a través del departamento de prensa del linamaule.cl. Accidente de tránsito también, sin lesionado, volcamiento de carro de arrastre con metros rubas, troncos que se produjo a la altura de Molina, 204 de la ruta 5 Sur, sin lesionado, y se sumaba también al accidente que estuvimos reporteando también en la madrugada, tarde de la jornada, prácticamente el día miércoles, recordamos tarde-noche, ahí en la ruta 5 Sur. Se habla que está en extrema gravedad una de las personas involucradas en esta triple colisión, Alejandro, que se produjo durante la tarde del miércoles, 19:20 horas, en la ruta 5 Sur, a la altura de Alto Pangue, por la pista poniente, de norte a sur. Una de las personas se encuentra en estado gravísimo y que generó cortes del tránsito. Recordamos, no solamente el día del momento del accidente, sino que también se prolongó durante la madrugada de ayer, tacos de proporciones en dirección hacia el sur, producto de este accidente ahí en el sector de Alto Pangue, en el kilómetro 242.5 de la ruta 5 Sur. Así que son estos que están alojados a través de las plataformas de linamaule.cl, estos incendios, accidentes operativos, que marcan la pauta de las últimas horas. En el comienzo ya de este fin de semana. Esto, muy buenas tardes, que tengan ustedes una buena jornada. Hasta cualquier momento.
0: Muy bien, ahí estaba Miguel García con un completo informe noticioso de esta hora. Nos separamos tan solo un instante y ya volvemos con más información.
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0: Muy bien, ya estamos de regreso con las noticias en este día viernes 11 de septiembre del 2026. Recordarles que estamos en línea con noticias a las 7:30 de la mañana, de lunes a viernes, a las 13:30 horas y a las 21 horas con un completo resumen informativo de lo que ocurre cada día en Talca y la región del Maule. Ya a esta hora, como algunos viernes, ¿no es cierto?, vamos a conversar con el diputado Germán Verdugo sobre dos aspectos bien importantes que son una inquietud en nuestra comunidad. ¿Cómo está, diputado? Gusto de saludarlo.
8: Hola, muy bien, muchas gracias.
0: Diputado, queremos entrar al tiro en materia. Fíjese que las cifras nos están mostrando que los robos de medidores, mira lo que hemos llegado, asociados a Nuevo Sur, han aumentado cerca de un 267% entre los años 2023 y 2025 en nuestra región del Maule. ¿Qué lectura hace usted de este fuerte incremento?
8: Mire, efectivamente, digamos, nos llama profundamente la atención esto, que situación que estamos viviendo y que en el fondo es alarmante por el aumento que sostenido, digamos, de estos delitos. Desde ese punto de vista, digamos, lo que estamos trabajando, digamos, en el Congreso, viendo justamente cómo abordarlo, y pensamos que tal vez lo que haya que ver, digamos, es a través de las compañías puedan, digamos, en el momento de la instalación, buscar, digamos, los lugares que sean más seguros y también, digamos, la protección que antiguamente tenían estos estos implementos. Así es que, y por otro lado, perseguir también a los intermediarios y compradores, digamos, de estos materiales, porque en el fondo están siendo cómplices de un delito que perjudica a las familias enormemente. Así que estamos preocupados del tema y ocupados también para ver cómo lo vamos a abordar. Así que desde ese punto de vista hay una preocupación importante y la estamos abordando.
0: Diputado, dentro del contexto regional, Talca, la capital de la región del Maule, concentra la situación más preocupante. Fíjese que usted tiene más claro que yo, desde el año 2023 se producían 128 robos en Talca. Y ahora, en el año 2025, cifra que manejamos, subieron a 690. ¿Por qué cree que la capital regional se ha transformado en el principal foco de este delito, diputado?
8: Mire, la verdad, digamos que no me gusta especular, pero eso es un hecho, es una realidad, y no tengo, digamos, argumentos como para explicar las razones o las causas. Yo pienso, digamos, que seguramente hay una organización que está, digamos, preocupada de cometer este tipo de delitos. No son casos aislados, que alguien se le haya, digamos, ocurrido por casualidad pasar por una casa y robarlo. Yo creo que aquí hay algo más importante, hay una organización que está detrás de estos robos. Bueno, todo eso, digamos, es parte de las investigaciones que corresponde efectuar y que en este momento se están realizando.
0: Diputado, parece pintoresco. ¿Quién comprará tantos medidores? ¿Será por el cobre?
8: Justamente, pues eso es lo que es lo que buscan, porque el cobre tiene, digamos, un valor importante, y claro, roban y se lo llevan, digamos, a los que compran y que pasan a ser cómplices de estos robos. Así y es. Eso en definitiva es lo que hay que tratar de ubicar y de sancionar en el fondo.
0: Bueno, el llamado a la comunidad, ¿no es cierto?, a nuestros vecinos para que se pongan, ¿no es cierto?, muy... cuiden sus medidores, naturalmente. Oiga, en otra materia, diputado, se produjo desgraciadamente una colisión múltiple ocurrido aquí en el sector de Alto Pangue y mantuvo interrumpido por más de 4 horas el tránsito de norte a sur. ¿Qué reflexión le merece una situación que nuevamente nos está evidenciando la vulnerabilidad de la principal ruta que conecta al territorio nacional?
8: Bueno, efectivamente, yo estuve, digamos, en el taco durante las de 4 horas, así venía de regreso, digamos, de Talca, y me tocó vivir esta experiencia que realmente, digamos, muy dura. Yo pensaba, ¿qué pasará, digamos, con las familias que vienen con niños?
0: Exactamente.
8: Y estar 4 horas en esa situación. Fue bastante, bastante duro, y yo creo que también pensaba, digamos, lo mismo, reflexionaba, dije, si esto pasa más a menudo y hay una emergencia más severa, ¿cuáles son las alternativas que tenemos? Y pensaba también, digamos, en los peajes que estamos cancelando por transitar por esta vía. Así que, pero mire, hay una comisión, se aprobó en la Cámara, antes de que de estos sucesos, por cierto, una comisión investigadora que impulsó Jonas Kaiser para, digamos, determinar y estudiar, mejor dicho, en qué condiciones se realizaron las últimas licitaciones y cuáles son las obligaciones que los concesionarios tienen respecto de la mantención de las vías. Así que esto, digamos, se va a estudiar y con mucha profundidad este tema, y no sé, pues intentaremos formar parte de esa comisión que la designa, digamos, la Cámara. Pero hay la preocupación desde antes que se produjera este hecho.
0: Perfecto.
8: Estaba, digamos, ya acordada la instalación de esta comisión investigadora de la Cámara para revisar los contratos de las licitaciones que existen entre el Estado y las concesionarias. Así es que tenemos especial interés de participar en esa comisión para poder aportar y dar testimonio de lo que significa estar 4 horas o lo que sea dentro de esperando, digamos, una solución que fue realmente muy, muy duro.
0: Exactamente, esto, diputado, fue producto de un desgraciado accidente, pero puede ocurrir que un puente, ¿no es cierto?, sea interrumpido por estos sistemas frontales, etcétera, etcétera. Bueno, nos ha pillado el tiempo. Muchas gracias por este contacto. Que tenga un muy buen fin de semana. Y estamos en contacto permanente con usted para que nos comente temas tan interesantes como este.
8: Muchas gracias a ustedes.
0: Muy bien, gracias. Que esté muy bien. Gusto de saludarlo. Gracias al diputado Germán Verdugo conversando con nosotros. Y así estamos terminando ya, ¿no es cierto?, la revisión de las noticias correspondientes a este horario. Muy bien, gracias por informarse con nosotros. Felicidades.
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10: 13 horas, 57 minutos.
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10: 13 horas, 59 minutos.
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14: ¿Qué tal? ¿Cómo les va? Sean todos ustedes muy bienvenidos y bienvenidas hasta la entrega informativa del Gigante, edición central de hoy viernes 11 de septiembre del año 2026. Estamos por Amiga 1020 AM, Mágica 89.5 FM y también en todas nuestras plataformas a través de la www.gigantedeportivo.cl, saludando como es costumbre a quienes interactúan a diario en el tablón en virtual y dejan sus mensajes al Gigante Deportivo. Con la dirección y producción de Víctor Díaz, el trabajo de Roberto Ramos en la sala de sonidos y en la sala de edición Juan Carlos Cortés. Sean todos ustedes muy bienvenidos y bienvenidas porque aquí arranca la entrega informativa del Gigante, edición central de día viernes 11 de septiembre. Y estamos en la antesala de la fecha número 26 de la Liga de Ascenso. Vamos a comenzar a jugar las últimas 6 jornadas del Ascenso 2026, que está caliente. Está en rojo vivo en la parte alta y en la parte baja de la tabla de posiciones, porque uno de los que está luchando por ascender empató ayer como visitante con Antofagasta 0-0 y perdió a su técnico, a César Bravo. Nos referimos al equipo de Cobreloa. Ha llamado la atención, ha sorprendido en el medio la desvinculación de César Bravo, que está a 2 puntos del líder del campeonato. Pero así están actuando los administradores, en muchos casos los propietarios de los clubes que ya pasaron a transformarse en sociedades anónimas. Y quien siempre está con todas las novedades del equipo rojinegro y compartimos el trabajo hoy en jornada periodística en día viernes, en nuestro compañero de labor es el periodista Félix Ruiz. ¿Cómo te va, Félix? Bienvenido, buenas tardes.
15: ¿Qué tal, Oscar? El saludo para Roberto, para toda la audiencia. Y claro, hoy día vamos a estar con las últimas novedades, con las últimas papitas, porque hay sorpresas Y el estilo del gigante, vamos a adelantar todo lo que puede ocurrir en la jornada de día lunes. ¿Por qué? Porque el equipo hoy practicó. ¿Y dónde? Ahí en el Estadio Fiscal. Iván Pocholo Azócar. Un poquito antes de las 10 de la mañana comenzó la práctica de fútbol con algo de lluvia. De todas maneras, el IND Maule le facilitó la cancha para que pudiera practicar y así esperar lo que va a ser el compromiso de este día lunes. Así que mucha, mucha información al estilo del gigante deportivo. Los invitamos a seguirnos en las distintas plataformas. Estamos en el www.gigantedeportivo.cl con todas las noticias, con todas las novedades de Rangers y el polideportivo. Y además, vayan dejando su comentario. ¿Qué les ha parecido la campaña en estos últimos partidos? ¿Cuál es el resultado para el duelo contra Iquique? ¿Cuál es la formación que les gustaría ver? Eso y más estaremos leyendo en el tablón virtual del Gigante Deportivo.
14: Y ya luego me cuentas también cómo ha estado el movimiento de la venta de las entradas, que ayer hizo noticia en horas de la tarde, porque a través de un comunicado de prensa, el Club Deporte Rangers dio a conocer novedades respecto al aforo de cara al partido de este lunes desde las 20:30 horas en el Bicentenario Iván Azócar Bernales contra Deportes Iquique. Rangers de Talca informó que tras la reunión sostenida la tarde de ayer con la delegación presidencial, se aprobó un aumento de aforo de 1,000 personas para el partido del lunes. La medida responde a la alta demanda registrada, considerando que las localidades correspondientes a Galería ya se encuentran agotadas. Asimismo, dentro de este aumento se contempla la habilitación de más entradas para niños en los sectores de Andes y Pacífico. Cabe señalar que no fue posible aumentar el aforo del sector Galería debido a que en la venta inicial se puso a disposición la totalidad de la capacidad autorizada para dicho sector. Las entradas continúan a la venta a través de servitique.cl, Ring the Story, mayorista 21. Entonces quedó definitivamente en 13,000 personas el aforo para el día lunes del partido entre Rangers y Deportes Iquique. 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Vamos con ese temita, Félix. ¿Qué pasa con las entradas? ¿Qué ha pasado después del aumento del aforo en 1,000 localidades más a un total de 13,000 boletos?
15: Se va a jugar con estadio, bueno, no es estadio lleno porque no se llega a las 16,000 personas, pero sí con el aforo completo, 13,000 yo creo, Oscar, y más. Ya quedaban las últimas entradas, de hecho la expectativa es total, considerando que Rangers vuelve a jugar en condiciones de local y además está en una racha deportiva y positiva, no nada que ver con lo que ocurrió en la inicial rueda de la competencia, así que crece el optimismo, crece la opción de poder ver a Royal Rojinegro, Oscar, así que me comentaban que ya estamos casi con la totalidad de las entradas vendidas, lo que tú decías, ya Galería Galucha está totalmente vendido, así que ya estamos con las últimas entradas para el partido de este día lunes.
14: Y se va a romper el equilibrio el próximo lunes en el Bicentenario Iván Azócar Bernales, porque la historia dice que los enfrentamientos entre Rangers y Deportes Iquique han sido 17 victorias para Rangers, 17 empates y 17 triunfos para el equipo de los Dragones Celestes. 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Va a dirigir Manuel Vergara el partido del próximo día lunes, apuntando que ha dirigido 13 partidos en la actual temporada, 4 triunfos locales, 2 empates y 7 triunfos visitantes. A Rengue le dirigió el 1 de febrero del 2026, el primer partido de esta temporada, cuando en Santa Cruz por Copa Chile derrotó a Curicó Unido por 1-0, anotación de Claudio Cervetti, expulsando a Alejandro Márquez en Rangers, a Joaquín Romo en el equipo de Curicó Unido. En materia de novedades en Rangers, altas y bajas, las altas recuperan, están habilitados reglamentariamente para jugar. Claudio Cervetti ya cumplió acumulación de tarjetas amarillas. Agustín Mora, por la misma razón, ambos se perdieron el partido contra Deportes Puerto Montt. Y tú ya nos cuentas de la evaluación física del portero Cristian Campestrini, que también fue baja en aquel compromiso. La baja tiene que ver con Lautaro Rigazzi, el defensa central expulsado contra Deportes Puerto Montt. Ojo, él queda automáticamente suspendido para el partido del día lunes y después el tribunal se va a reunir el día martes, como lo hace habitualmente, y verá si es una sanción de un partido, aparece ahí partido cumplido. Si es una más, bueno, tendrá que consignarse en aquel informe. ¿Qué pasa con Rengues en materia de novedades con estas altas y bajas que tiene el equipo de Hugo Basay, Félix?
15: Sí, porque tal como tú lo señalas, la baja del argentino chileno Lautaro Rigazzi, se va a echar de menos el jugador que llegó para ser titular, para firmar la última línea, y creo que ha rendido, hasta con goles incluso, así que de pulgar para arriba con lo de Rigazzi.
14: Ha marcado dos goles ya.
15: Así que Cervetti entonces tendría que ingresar. Y la gran duda y la gran novedad sería, Oscar, lo que tú justamente señalabas, de que Cristian Campestrini no se recuperaría para llegar al duelo del día lunes. No habría practicado hoy junto a sus compañeros. Habría estado Fabián Cerda ahí en el once estelar, y el chico Villalobos en el equipo alternativo. Así que seguiría fuera el trasandino Cristian Campestrini. 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
14: 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Luego te pregunto por el canterano Tomás Gómez, si se mantendría o no en la formación titular, apuntando que él cumple, suma minutos sub-20, sub-21 en cancha, que Rengues lleva 1,645. Debe completar 1,890, le restan 243, quedan por disputar 540 minutos, en promedio le sacaba los últimos 6 partidos 40 minutos por encuentro con presencia en cancha. Luego nos respondes a aquella interrogante, ¿qué pasa con el canterano Tomás Gómez? 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Bueno, se mantendría Fabián Cerda en portería, te voy planteando ahí para tu análisis. Sería Kevin Vázquez como lateral derecho, sigue a una tarjeta amarilla de ser suspendido. Claudio Cervetti recuperaría ahí posición en la defensa central. Bueno, te planteo, podría ser Sebastián Acuña y Agustín Mora en defensa. Va por ahí la cosa, ¿no?
15: Correcto. Sebastián Acuña sería el titular, Oscar, en desmedro de Carlos Labrín, que era la otra alternativa, la otra cartita, sí. Pero ya sabemos que
14: pero si uno se va,
15: lo van a llevar de a poco.
14: Si uno se va, Félix, al trato que se le ha dado a Juan Méndez, supone que al de Labrín va a ser lo mismo, gradualmente en la cancha. O sea, no van a saltar de este minuto como titular desde el minuto uno.
15: Es que son lesiones complejas, rodilla, entonces hay que dar poquito, que se vayan acomodando, primero desde lo físico, creo yo, Oscar, y luego desde lo futbolístico. Y en el puesto que es importante en la última línea, así como también en el mediocampo Méndez. Así que por ahora Labrín tendría que esperar su momento, de acuerdo a lo que trabajó hoy.
14: Sí, y ahora viene la interrogante, en la zona de los volantes, porque arriba estamos claros, Junior Arias e Ignacio Mesías.
15: No hay dudas.
14: Sí, en la zona de los volantes, ahí está el tema del canterano Tomás Gómez, porque uno pudiera suponer Alonso Rodríguez con Iván Rosas, Márquez por derecha y Damián González por izquierda. Bueno, ahí no sé si encaja o no el canterano Tomás Gómez desde el minuto uno en la formación titular, porque de estar ahí Gómez, debiese salir uno de los cuatro, Félix, o Rodríguez, o Rosas, o Damián, o Márquez, y no veo por ahora que abandone alguno de ellos, ¿no?
15: Sí, y esa sería la alternativa que manejaría el técnico, de jugársela sin un jugador sub-20 y sub-21, e ir con esos cuatro elementos en el medio terreno, es decir, mover poquito el equipo.
14: Sí.
15: Si ahora
14: si se está moviendo más por la
15: Mora y Cervetti.
14: Sí, claro. Se está moviendo más por razones obligadas ahora.
15: Suspensiones, lesiones. Por eso ahora vuelve Mora a la zona izquierda, está claro. Ahí en la última línea, Cervetti y el resto lo mismo. Si de ahí para arriba, del mediocampo hacia adelante, sería lo mismo. Porque aunque quedan varios días, sábado, domingo y el lunes el partido.
14: Sí, estamos en una semana especial porque habitualmente se juega el fin de semana o se juega el viernes. Ahora se va a jugar el día lunes. Además, Rengue jugó el martes en Puerto Montt. Tú lo informabas ayer de que el día miércoles tuvo descanso por razones obvias. Y ayer jueves retornó a los entrenamientos en la Fortaleza Rojinegra. En la antesala, la fecha 26, el partido contra Deportes Iquique. 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La foto del momento indica que Iquique está 12º con 25 puntos, que 13º está Curicunido con 24, que 14º está San Felipe con 22 y un partido menos, y además no va a jugar de nuevo el fin de semana. 15º Santa Cruz 21 y 16º el equipo de Ringer con 18 unidades. 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Ringer está a 7 puntos de Iquique, si le gana quedaría 4. Está a 6 puntos de Curicó Unido, que será visitante contra San Marcos de Arica. Está a 4 puntos de San Felipe, que no va a jugar, por tanto si Ringer gana se va a colocar a un punto en la tabla fría, en la tabla de posiciones. Y está a 3 puntos de Santa Cruz, que será dueño de casa, el equipo Santa Cruzano, jugando el día lunes antes que Rengues a las 18 horas contra Recoleta, que pelea Liguilla. 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
15: Nos vamos al tablón virtual, nos vamos al Facebook. El saludo para todos nuestros auditores, muchos de ellos en actividades, 18eras, fiestas de la chilenidad, así que el saludo para ellos.
14: Se están encendiendo las parrillas.
15: Las parrillas comenzando. Y de hecho, el saludo cordial para mis colegas allá en San Clemente, en la Corporación Municipal de Deportes. Estaban ahí, me mandaban fotos y además escuchando el Gigante. Así
14: usted
15: que
14: por razón de trabajo no pudo estar ahí.
15: Hay que estar aquí en la radio, así que... Pero bueno, el saludo para ellos y que disfruten en esta jornada. Don Juan Carlos me decía por el tema de las entradas, ya estamos casi.
14: Yeah.
15: Oscar Gómez dice, creo que hay que anular al Chanchito Ramos. Mm-hmm. Y arriba presionar al número 5. Dice que contra Santa Cruz jugaba con demasiada confianza.
14: Sí.
15: Y tuvo varias pérdidas cerca de su arco.
14: A pesar que hace 3 partidos que no marca goles el equipo de Iquique.
15: Dunas, dice, privilegia la casa Acuña o Valenzuela. Labrín se va al próximo... No entiendo lo que quiere decir Dunas. Ah, y seguirá los pasos de Silva, parece que dice algo así. César Albornoz, hola Gigante, desde Calama escuchando, saludos. Don Felipe Bravo Marabolí dice, Mora, suma minutaje sub-20. No, ya no.
14: Yo no.
15: No es jugador sub-20 ni sub-21. Y además, don Juan Carlos dice que bueno que esté recuperado Labrín, es una buena alternativa. Y además señala que si Campestrine sigue lesionado, está Cerda, que en los dos partidos lo ha hecho de muy buena manera. Así que el saludo para todos los que a esta hora están ahí comentando de lo que está pasando con Rangue. Leonel Andrés Muñoz dice, también prefiero a Labrín, dice. Don Luis González, buenas tardes. Tratar de que la apertura de las puertas sea a la hora que se indica, dice don Luis. Patricio Alejandro Carrasco Valenzuela dice, prefiero Labrín en vez de Acuña. Mire, varios dando su opinión. Jonathan Falcón dice, Mora ya es profesional, respondiéndole al otro auditor. Así que ahí entre ellos comentando lo que está ocurriendo con este Rangue. Además dice don José Miguel Marchamna Alvarado, viene con 2 titulares expulsados, Tomás Johnny Pereira.
14: Sí.
15: En lo que ocurre con este Gigante y en el tablón virtual.
14: Apuntemos de que Deportes Iquique también ha tenido varios técnicos esta temporada. Inicia el proceso Rodrigo Guerrero, quien dura hasta el mes de abril, posteriormente de manera interina y se queda un poquito más. Asume la banca un histórico de Iquique, José Miguel Cantillana, mientras que Hernán Peña asumió el 3 de junio y debutó el sábado 6 de junio en el empate 1-1 contra Recoleta. 2 incorporaciones, 2 fichajes tuvo Iquique para la segunda rueda del campeonato. Tomás Jones, quien será baja contra Rangers, lo conocimos en Magallanes y en Deportes Copiapó, y el defensor paraguayo Mario López, quien estuvo también jugando en el fútbol chileno en el equipo de Santiago Wander. Algunas de las novedades del equipo de Deportes Iquique, que dirige técnicamente Hernán Peña, que puede recuperar tras haber cumplido suspensión por acumulación de tarjetas amarillas a Dylan Roja, mientras que siguen fuera de carrera lesionados César González con un desgarro al isquiotibial, Pablo Palacio con una fractura del platillo tibial y Simón el Pitu Contrera, a quien lo precisamente operaron en el día de ayer jueves por la tarde. Así que...
15: Hay noticias, Oscar.
14: Sí, se cambió la brújula, se cambió...
15: Nos vamos al norte.
14: Se cambió el pasaje porque decían que estaba listo para llegar a Unión La Calera. Sin embargo, no va a Calera, sino que está entonces sonando, o ya tiene, dice la información ahí que nos aporta Roberto Ramos, atento a la sala de sonidos técnicos, Cobreloa, y será Mario Sala, don Félix.
15: Sí, se va al cuadro minero. Lo que tú señalabas de que aquí...
14: Lo dan en la mañana cerquita de Calera.
15: Para son los resultados. Sí, lo que importa son los resultados. Y Cobreloa, como ha ido perdiendo terreno, cortita. Fuera César Bravo y que venga el siguiente Mario Sala. Así el fútbol, así el deporte. Así que novedades con el cuadro Lohino, que hoy está ahí esperando poder sumar más unidades y será próximamente rival del Piducano.
14: Sí, eso te iba a decir, vamos a tener a Cobreloa con nuevo técnico cuando venga a jugar de visitante acá en el Fiscal de Talca. Santiago Wanderers es el líder de la categoría con 44 puntos, segundo Cobreloa 42, San Luis de Quillota cuarto con 38, tercero Antofagasta 38, Recoleta 37, Magallanes 37, Unión Española 35, Puerto Montt 34. Bien curioso esto, Félix, suman poco los equipos y todavía están en zona de liguilla, a saber Copiapó, Puerto Montt, La Unión, hace rato no vienen sumando y están todavía ahí entre los ocho.
15: Es que tenían margen de la primera rueda, Oscar, lo de Ranger fue patético, entonces no, por eso es que hoy...
14: Yo creo que ahora está pasando la cuenta lo horrible de la primera rueda, porque si uno se pone a pensar, 6 puntitos más nomás y, bueno, estaríamos lejos de la zona.
15: De hecho, algunos auditores el día miércoles, que me toca a mí en la mañana, me decían, y si nos ilusionamos, o qué hubiese pasado si se... Muchos puntos que se perdieron acá, los de Magallanes, lo mismo que tú decías, 6 puntos más, por ejemplo, los de Magallanes y los de Copiapó, por mencionar algunos de la segunda rueda.
14: De la segunda, ¿no?
15: Ahí hay 6 puntos.
14: Sacaste 3 puntos de 45.
15: Y todo lo claro, y en la primera rueda.
14: En verdad, si te salvas es un milagro.
15: Así es.
14: Como se ha citado en varios medios nacionales. 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Nos indica la hora en el Gigante, 2:19 p.m. Ya volvemos, pero con más novedades de Rangers y con más novedades del rival, Deportes Iquique.
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2: Y Quique llega golpeado después de su última derrota como local frente al conjunto de Santa Cruz en el estadio Tierra de Campeones por 1-0. Se le acabaron los goles, los puntos a este equipo que dirige técnicamente Hernán Peña, porque en el partido de la fecha 22 le ganó de visitante 4-0 a Deportes Puerto Montt, lo contaba en la mañana Mauricio González Vargas. Y posteriormente las tres últimas presentaciones no ha marcado goles, no ha sumado. En la fecha 23 cayó de local ante San Luis por 1-0. En la fecha 24 pierde 1-0 con Santiago Wander de visita, bueno, y la última derrota 1-0 contra Santa Cruz. Es el peor visitante en 11 partidos, ha ganado 1, empatado 4 y ha perdido 6, ha sacado 7 de 33 puntos el equipo de Deportes Iquique. Que fíjate, Félix, amigo del Gigante, en el arranque del partido contra Santa Cruz, plantea un esquema de 4-5-1 el técnico Hernán Peña, con Daniel Castillo en portería. Lateral por derecha, Diego Orellana, juega bastante bien el capitán, tiene mucho tránsito por la banda. Vicente Concha es el central, seguramente el que se refería al auditor, lleva el número 5. El barbudo, Franco Ledesma, el segundo central, y Felipe Espinosa como lateral por izquierda. Después, en la mitad de la cancha, bueno, arrancó Tomás Jones, que es zurdo, por la derecha para buscar la diagonal, y por el sector izquierdo Agustín Venecia, mientras que estaba Brian Garrido, Joaquín Pereira, otro que no va a estar expulsado, y Byron Barrera, que juega un poquitito por detrás de el chanchita Álvaro Ramos, que nominalmente aparecía como el único delantero en el equipo de Hernán Peña. Después pierde por expulsión en los 37 a Tomás Jones y en los 57 a Joaquín Pereira. Y hace cambios al técnico Hernán Peña. En los 59 entra Jorge Nicolás Ayala por Byron Barrera. En los 70 ingresó Isaac Díaz, un conocido nuestro, por Álvaro Ramos, 9 por 9. En los 70 ingresó David Tello por Agustín Venecia, que ya estaba bastante agotado a esas alturas, jugaba con 9 elementos el equipo de Deportes Iquique. Y en los 79 ingresa el canterano Dylan Arias en reemplazo de Brian Garrido. O sea, salió Barrera, se fue expulsado Pereira, se fue expulsado Tomás Jones, abandonó Agustín Venecia y abandonó Brian Garrido. Es decir, salieron los 5 volantes que arrancaron el partido en la formación del equipo de Deportes Iquique. Un equipo, Félix, que bueno, tiene harto desborde por el lado derecho con Diego Orellana, juega más bien juego directo al equipo de Iquique, y bueno, arriba nominalmente jugó solo el Chanchito Ramos. Dice el técnico Hernán Peña en conferencia post partido que tenía la idea de juntar a Díaz con Ramos, el doble nueve, pero en ese momento, minutos antes, pierde el segundo jugador y ya no había más que prevenir con nueve, ¿no es cierto?
3: Sí, aguantaron solamente, pensé que podían rescatar.
2: Con diez lo tenían controlado.
3: Un puntito, ¿no? Por lo menos, pero al final Santa Cruz se llevó los tres puntos. Lo que tanto nos preguntaban los auditores de Gigante Deportivo era el

0: exacto cuántas entradas.
1: Y usted ya tiene el dato, ¿no?
0: Sí, por supuesto, como siempre. Vamos. Con un 99,9% de efectividad.
1: Ahora no. Vamos a ver cómo anda con aquella que nos entregó tentativa ahora el lunes.
0: Pero falta todavía, falta camino por recorrer.
2: Sí, pero va por ahí, ¿no?
0: Va por ahí, sí, yo creo que no deberían haber variantes de lo que
1: ya hablamos. Por lo menos usted contextualizó que
0: Campe
1: prácticamente va a jugar Cerda, sí.
0: Y que no jugaría con sub-20, sub-21, ya.
1: Ahí están los dos datos.
0: Van más o menos 11.000 entradas, así que quedan hartas. Son 13.000, porque me preguntaban varios, ¿quedan o no quedan entradas? Yo me estaba pegando un salto, pero van 11.000, es decir, hay 2.000 que aún quedan a disposición del pueblo rojinegro.
1: Esas 13.000 son las que se van a vender, Félix, pero hay como 2.000 de abonos, ¿no es cierto? De abonados.
0: Sí, dos de abonados.
1: O sea, si hoy día usted me dice que ahí van 11.000, le sumamos 2.000 abonados, son 13.000, ¿no?
0: Dice, van 11.000 con el bordero, ventas y canjeadas.
1: Ah, ok, ya.
0: Por eso quedan 2.000 en total para poder vender, adquirirlas. Mm. Así que aún hay tiempo para que los hinchas puedan ir por las suyas, Serviticket o ya hemos dicho los locales. Y la otra consulta que nos hacían, porque ya tú has entregado la información de lo que viene para Rangers, juega claro el lunes contra Deportes Iquique, y luego ya viene un receso. Bueno,
1: una para,
0: sí,
1: y vuelve Rangers el domingo 4 de octubre a las 12:30 jugando partido pendiente en la fecha 16 contra Deportes Antofagasta.
0: Correcto, así que ahí hacíamos las consultas, pero...
1: Usted hablaba de una intertemporada.
0: Correcto, pero claro, van a volver de inmediato. Luego del partido con Iquique no van a tener vacaciones, ni mucho menos. Sino
1: que van a haber unos días para el
0: 18,
1: ¿no?
0: Sí, claro, sí, no. Pero no unas vacaciones, sí, no muchos días, unos 2 o 3 días y listo, para que carguen ahí batería los jugadores, aprovechen de estar con su familia, que es importantísimo, sí. Y luego vendrían algunos partidos amistosos, lo que te hablaba de poder hacer algunas prácticas en doble turno, pero no va a ser tan exigente como se pensó en algún momento, Oscar, así que ya se está planificando este tema, pero la idea es poder terminar de buena forma, ganando los Deportes Iquique y de ahí ya preparar los últimos enfrentamientos que van a ser, pero de vida o muerte en este final, en este fallo fotográfico que va a tener la primera vez en la parte baja de las clasificaciones.
1: Sí, antes de que el descanso que va a ser breve, tienen que darle el aguinaldo a los hinchas de Rangers el día lunes en este partido contra Deportes Iquique. Aguinaldo que se traduce en 3 puntos. 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Es decir, se juega el día lunes a las 20:30 contra Deportes Iquique en Talca. Hay un parate después hasta el domingo 4 de octubre de visita contra el equipo de Deportes Antofagasta, partido pendiente de la fecha 16. Y se vuelve el lunes 12 de octubre a jugar contra Deportes y San Felipe, acá en Talca. Claro, y mira en la foto. San Felipe no jugó a mitad de semana, tampoco jugó este fin de semana, va a congelar en 22 puntos. Se va a colocar al día entre el 26 y el 30 de septiembre, va a jugar esos 2 partidos pendientes, ya quizás con la presión de que si Rangers gana lo va a tener tomado a 1 punto. Y después San Felipe recibe a Iquique en el Valle de la Aconcagua, y si Iquique pierde con Rangers, ya va a estar a 4 puntos solamente por sobre Rangers. Y después de ese partido, Iquique-San Felipe, en San Felipe, viene San Felipe para acá, imagínate, en la recta final del campeonato, hay duelos realmente trascendentales, y vamos a ver cuántos puntos suma Curicó Unido, porque ahora comienza un ciclo de 3 partidos seguidos de visita. Barica va a jugar con Magallanes en Santiago y juega con Wanderers en Valparaíso.
0: Por eso es que yo decía durante la semana que más allá de que Santa Cruz está ahí, hay rivales abordables, como el mismo Iquique, que puedes quedar a 4 puntos.
1: Sí, San Felipe, te escuchaba que la tarea de Rangers es ganar para seguir acortando el grupo.
0: Y así lo entienden en la interna. Así han conversado, han dialogado, porque el Hueso Basay es mucho de conversar con sus pupilos. Y hay que tratar de seguir con ese envío anímico y aprovechando el momento. El fútbol es de momento y esto hay que aprovecharlo. El saludo para Cristian Peña Jaque, tremendo amigo, toda la energía para el equipo el lunes, que siga el bolito, dice, no andar tirando mala onda, como un caballero que dice ser rangerino, pero que hace transmisión en redes tirando puras malas vibras. Saludos al Chinito y a Félix, saludos Cristian, un abrazo cordial para ti. Felipe Bravo Marabolí, además dice, solo pedir a los jugadores que continúen demostrando esa actitud en la cancha, creo que eso es lo que tiene que prevalecer. más allá de lo futbolístico. Primero, actitud, un corazón tremendo, y que dejen todo en la cancha, dice Felipe, como lo vienen haciendo. Así que nos dejen donde nos encontraron. Es solo lo que les pedimos. Por favor, dice Felipe Bravo Marabolí, alguno de los mensajes. Leonel Andrés Muñoz nos manda saludos. César Albornoz desde Calama, escuchando. Así que son muchos los mensajes, Oscar, que nos llegan. El saludo para todos. Don Roberto Segundo Varela Garrido dice, vamos con todo hasta el final de la meta. Nos vemos el día lunes y hay que mantener la categoría como sea. El saludo para todos nuestros auditores de acá del Gigante.
1: 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Se vienen dos duelos bonitos el lunes, ¿ah? Claudio Cervetti contra el Chanchito Ramos, o bien contra Isaac Díaz, contra un chancho y contra un toro.
0: Duelo de guapos.
1: Sí, y en el otro lado del área, el barbudo
0: Ledesma
1: contra Junior Arias, dos duros, ¿eh?
0: Sí, van a ir al choque ya, van a sacar chispas.
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0: Quedan entradas, así que aún pueden adquirir los hinchas que nos hacían la pregunta, que querían ir con sus familiares, así que es la posibilidad. Nos saluda don Cristian Castro ahí con su hijo Joaquín, toda su familia, nos manda saludos y desde Villalegre dice, Kiko no viene bien y con bajas, así que no me parece no jugar con sub-20, hay que aprovechar este partido para sumar minutos sub-20 y dejar otro partido más complicado para prescindir de él, hay que completar a la brevedad del minutaje sub-20. Saludos. ¿Cómo vamos con los minutos sub-20?
1: Sub-20, te digo de inmediato, Oscar, llevan 1647 y le van quedando por cumplir 243, quedan en disputa 540.
0: Ya, así que esa es...
1: Según mi promedio, 40 minutos por partido en cancha.
0: Es lo que te decía, más o menos...
1: Bueno, echarle el segundo tiempo un rato, ¿no?
0: Sí, pero creo que ahora se la va a jugar y quiere terminar esta etapa...
1: Sí, es que se ve difícil quién sale.
0: Y más el mediocampo.
1: Claro, porque ahí tienes a Márquez, Rosas
0: Regalón.
1: Rodríguez
0: que viene bien.
1: Podría salir Damián, pero Damián no, viene de un partido interesantísimo contra Puerto Montt.
0: De hecho, podría haber tenido la posibilidad de mantenerse al margen luego de lo que fue la suspensión, la roja. Pero de inmediato volvió a ser el titular.
1: Yo creo que va a haber que ir completando los minutajes con el desarrollo de los partidos.
0: Creo que en esta pasada el Hueso se le va a jugar. Quedan días, pero ya le adelantamos lo que está planeando el Hueso Basay para el partido contra Deportes Iquique y con la transmisión del Gigante Deportivo.
1: Y nos vamos a la pausa junto a Roberto Ramos en la sala de sonido. 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
9: Pareciera que el destino está marcado, don Félix. Está Rangers en la lucha por la permanencia, evitar el descenso. Y al deporte que nos cambiamos ahora, estamos en la misma situación. Deportivo Español de Talca, hablamos de la Liga Nacional de Básquetbol. También comienza una dura lucha por la permanencia y no bajar a la categoría de la Liga 2. coincidencia negativa de esta temporada 2026. Cuéntanos qué es lo que se viene para el Deportivo Español de Talca, porque ya escuchamos una voz importante de uno de los protagonistas del equipo del Quijote.
10: Sí, porque comienza el camino para poder mantener la categoría. Está pero muy difícil, juega el play-out y el primer partido se va a jugar este día sábado 12 de septiembre a las 20:30 horas, pero en el gimnasio Sendir Sur de Talca. El valor de las entradas, 4,000 pesos general, 2,000 pesos niños hasta los 12 años y adultos mayores gratis. Se pueden comprar las entradas en Ticket Plus, así que a apoyar, alentar al elenco de El Quijote, que es dirigido técnicamente por Joao Tapia. Entonces, 20:30 horas en el gimnasio Sendir Sur, operación mantener la categoría, se llama la canción para el equipo talquino que sigue ahí en la Liga Nacional de Básquetbol.
9: Sí, y para que la gente lo entienda, no es muy fácil de digerir, pero bueno, es una vuelta larga que tiene que dar Español, porque está en una fase denominada de la permanencia, donde hay 5 equipos, Español, Colo-Colo, Las Ánimas, Deportes Castro y la Universidad Católica. Van a jugar 2 ruedas, pero no puede ser el último Español en esa, porque o si no se va directo a la Liga 2, tiene que ser mínimo no salir último, y después sí va a tener que jugar porque es el peor de la coeficiente acumulativa por la permanencia de nuevo. O sea, Español va a jugar 2 instancias para mantener la categoría.
10: Sí, debido a la mala campaña que ha tenido en los torneos precedentes.
9: Tienes que pasar esta y después jugártela en un playoff con quien sea último de este torneo. Si eres último, te vas de inmediato para la...
10: Ahí no hay ninguna posibilidad, y por eso hablábamos ayer con Pablo de este tema, de que acá lo único que tiene que hacer Español es no terminar en la cola, en el fondo de las posiciones de este mini torneo
9: último.
10: Lo
9: que no le va a garantizar 100% la permanencia, porque después deberá jugar con el último un playoff.
10: Sí, así que es un camino algo medio enredado, pero la idea es poder hacer una campaña digna, pero está difícil el escenario.
9: Este era un clásico de los años 90, Español Colo-Colo.
10: Sí, varios partidos fui yo cuando jugaba el gran amigo Iván Mochila González con Richardson.
9: El mago Richardson contra Hilton, contra Scurry.
10: Sí, por supuesto, más Hilton en un Colo-Colo. Así que partidazo.
9: Y el coach Carlos Álvarez.
10: En el municipal y en el regional terminó después, cuando Richardson le puso el manotazo y al ventanal, y de todas maneras siguió jugando el gringo. Eso sí que eran jugadores de verdad que llegaban antes al Quijote.
9: Y jugó con la mano del mago. Escuchamos a Joao Tapia, el técnico del equipo del Deportivo Español de Talca, quien habla de que cómo se pudo trabajar durante este receso para ya iniciar la fase de la permanencia, Joao.
11: Bueno, en el trabajo, en el receso, siempre es importante ir recuperando los jugadores que vienen con lesión. Recuperamos ya 100% a Pablo, que es un aliciente para nosotros, es un jugador importante, es nuestro referente, es nuestro capitán. Es una pieza fundamental dentro del equipo, tanto ofensivamente como defensivamente hablando. Entonces, la evaluación dentro del trabajo en el receso ha sido positiva, porque ya contamos con todos de buena manera. McPherson también ya ha recuperado de la molestia que tenía ligamental en el dedo gordo de la mano derecha. Entonces, al final ha sido positivo todo este trabajo para poder ir amalgamando lo que nosotros o lo que el cuerpo técnico quiere que el equipo tenga, que es lo poquito que pudieron ver estos 2 encuentros que tuvimos en el corto tiempo de trabajo, pero ya con más trabajito, también analizando los rivales, pudimos ver a Colo-Colo, pudimos ver a Católica jugar este play-in, entonces tenemos un poquito más noción también de lo que son ellos. Colo-Colo cambió su extranjero, entonces hay que estar atento ahí.
9: 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Digamos que el segundo partido lo va a jugar el día lunes, casi en paralelo a Rangers con Iquique, tendremos a Español jugando a las 20 horas en Santiago contra la Universidad Católica. ¿Cómo llega el equipo de cara a esta fase de la permanencia tras el trabajo durante el receso? Responde el técnico de Español, Joao Tapia.
11: El equipo llega en buen nivel, los jugadores nacionales más jóvenes se están poniendo a la par a lo que es el trabajo que hace Pablo, los extranjeros, Vicente Huayco también. Entonces, al final hemos nivelado el grupo, que no haya un bache tan grande entre los titulares y los reservas, sino que hemos trabajado en esa intensidad ofensiva y defensiva, donde cada uno a la par es importante y necesitamos de ese esfuerzo de cada uno para poder llevarnos estos partidos y poder salir airoso de esta permanencia.
9: 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Mañana sábado, 20:30 en Encendir, Colo-Colo, el lunes 20 horas en Santiago, Universidad Católica. ¿Qué análisis hace de los rivales próximos, Joao Tapia, el técnico del Quijote?
11: El debut con Colo Colo va a ser importante, sobre todo de local, con nuestra gente en el gimnasio Sendir Sur, ya que por daños estructurales el gimnasio regional no está disponible. La cancha con la lluvia sufrió una inundación y el parqué sufrió daños. Entonces, lastimosamente, ya no podemos seguir practicando ahí. Hemos estado, esta semana empezamos a practicar ahora en el Sendir y nos queremos hacer fuerte en nuestra caldera. Para mí el Sendir es un reducto histórico para nosotros, donde el club logró dos de sus tres coronas, la del 2010 y la del 2012-2013. Entonces, para mí es un gimnasio con mística, es un reducto donde la gente también está más cercana. Entonces necesitamos al hincha acompañándonos, necesitamos al hincha ahí siendo el sexto hombre importante. Colo Colo, como mencionaba recién, cambió los extranjeros, entonces es importante ir evaluando el trabajo que hicieron estos dos encuentros que tuvieron con Puerto Montt, con matices distintos, con quinteto iniciales distintos, y Católica sigue siendo el mismo rival complicado de siempre, con jóvenes muy talentosos, con una intensidad de juego que no varía independiente del quinteto inicial que tengan. Entonces, desde esa vereda tenemos que estar a la par. Pero siempre para las aspiraciones que queremos nosotros, la defensa es la que nos va a dar de comer. Mientras podamos ser combatientes defensivamente hablando, ofensivamente va a fluir más el juego y vamos a poder salir airosos de estos encuentros. Pero es importante iniciar este sábado con una victoria, sobre todo de local y en nuestro reducto.
9: En el gimnasio Sendir Sur, donde apuntaba yo a Otavio, el técnico de Español, le gusta bastante jugar a él, por lo menos en lo personal. Y esperan un buen marco de público y además uno supone que habrá algún homenaje para el recuerdo de Carlos el Loquito Iglesias, quien falleció el sábado recién pasado y sus funerales se realizaron el lunes en la ciudad de Temuco, considerando que en su paso por Talca, dirigiendo Español, fue campeón de la Liga Nacional el 2012 y 2013. De hecho, Joao Tapia fue largas temporadas su ayudante en Español y también en CES Puerto Montt, en Don Félix.
10: Sí, es lamentable, las condolencias a su familia, un personaje claro. del básquetbol, y estuvo acá.
9: El coach Carlos Álvarez le escribió un libro, La sí. Bendita Locura.
10: Sí, un loco lindo, la sí, locura, un lindo recuerdo, un hombre que vivía básquetbol, digo.
9: ¿Y fútbol también?
10: Bueno, sí, le gustaba el fútbol, pero bueno.
9: Ni siquiera cercano a Bonini, que también en paz descansa.
10: Lo de él era el básquetbol y le gustaba mucho el deporte, así que una pena. De hecho, tú me avisabas ahí el fin de semana, yo andaba en Santiago y me enteraba de esa mala noticia. Así que un saludo al cielo ahí, uno de los grandes del básquetbol y que pasó por acá. Loco lindo, claro. Carlos Iglesias.
9: Seguramente se escuchará el aplauso, el homenaje este sábado, mañana en el Sendir Sur. 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Nos indica la hora en el Gigante ya con don Víctor Aventaño en la sala de sonidos. Son las 3 de la tarde con 3 minutos, ya volvemos.
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9: En el cierre del Gigante, algunas informaciones, siempre en el polideportivo, fútbol formativo de Renger con su agenda para este fin de semana. Hoy viernes 12 y 14:15 estaba agendado los partidos de la categoría sub-20, proyección y sub-18 jugando en condición de visitante frente al equipo de Magallanes. En tanto, la categoría sub-16 y sub-15 lo hará mañana sábado en la Fortaleza Rojinegra, a las 13 horas la categoría sub-16 y a contar de las 15:15 la categoría sub-15. En tanto, en el fútbol femenino, la categoría sub-19, mañana sábado 2 de la tarde de visitante contra Huachipato, y la categoría sub-16 fútbol femenino también contra Huachipato en Talcahuano a contar de las 16:15. Asimismo, la categoría sub-13 y sub-14 para jugar mañana sábado en condición de visitante contra Deportes Puerto Montt. 10 de la mañana categoría sub-14 y a las 12:00 la categoría sub-13. En tanto que en el campeonato de la segunda división profesional y guía del ascenso, queda libre este fin de semana en el marco de la fecha 6, penúltima de la primera rueda, el puntero de la categoría, el equipo de Deportes Linares, va a reaparecer el 3 o el 4 de octubre jugando visitante en el cierre de la primera rueda contra Brujas en Salamanca. Aprovechó este receso el equipo de Linares, que dirige técnicamente Rodrigo El Calule Meléndez, para jugar un partido de carácter amistoso hoy en la mañana en la cancha el 18 de septiembre aquí en Talca contra la Serie de Honor del Club Deportivo Juvenil Seminario. Se jugaron dos tiempos de 30 minutos cada uno y fue victoria del equipo albirrojo de Deportes Linares por 8-1. En el primer bloque de los 30 minutos anotaron René Meléndez, Bastián Gómez, Camilo Astroza y Hugo Toro en dos oportunidades. Descuento de Cristian El Pin Ávila, quien más que otro es Cristian Ávila anotando el descuento para Seminario. Y en el segundo tiempo, 3 de Abdala Alhamidi para la victoria en este amistoso que le sirve a ambos de Deportes Linares 8-1 contra el equipo de Juvenil Seminario. Aquello en el marco de la preparación de cara a la liguilla del ascenso. Y podemos tener campeón de la tercera división B Zona Sur este fin de semana, porque va a jugar el domingo a las 4 de la tarde Buenos Aires de Parralte, local contra Conchalí. Buenos Aires tiene 56 puntos, Laje Histórico tiene 46, Deportes Valdivia 43. Si mañana sábado a las 4, Deportes Valdivia derrota de local a Laje Histórico, y el domingo gana Buenos Aires de Parralte a Conchalí, se clasificará campeón y logrará el ascenso a la tercera división. Después tendrá que definir el título nacional de la tercera división B contra el campeón de la zona norte, y que podría ser en este minuto el equipo de Provincial Talagante. Se va a iniciar también este fin de semana la Copa de Campeones del Fútbol Amateur Regional ANFA en categoría senior 45 años, cuyo último campeón fue el Atlético Comercio de Talca la temporada 2024. En cancha Brilla el Sol van a jugar el domingo a las 14:30, Deportivo Oriente de Talca con Pellines de Empedrado. A las 4:30 lo hará San Martín Boy de Talca contra el Deportivo Esmeralda de Empedrado. En la cancha San Antonio el domingo 16:00, Vanguardia Unida con Unión Hispana de Parral. En la cancha del 18 de septiembre, el domingo a las 4 de la tarde, Santana con 21 de mayo, ambos de Talca. En el Estadio Municipal de Teno, el domingo a las 3 de la tarde, La Esperanza de Teno con Belgrano, y de fondo a las 5, Independiente La Mancilla de Teno va a enfrentar al campeón vigente, que es el equipo de Atlético Comercio. Y por otra parte, se van a jugar este fin de semana las eliminatorias regionales, partido de vuelta de la segunda fase en categoría juveniles y serie adulto o serie de honor. El domingo en la cancha Racing de San Clemente a las 14:30 en juveniles, San Clemente contra la Asociación de Fútbol Amateur de Talca. La ida ganó Talca por 2-1. A las 4:30, partido de fondo en adultos, juega el local San Clemente contra la ASO Fútbol Talca. Fue victoria de Talca en el partido de ida por 3-1. 3,000 pesos el valor de la entrada para esta jornada doble del día domingo en la cancha de Racing en San Clemente. Y la Villa San Agustín de Talca compite en estas eliminatorias regionales, lo hace solamente en categorías juveniles y jugará el duelo de desquite frente al conjunto de la selección de Lontué, que la ida ganó por 1-0. Van a jugar el día 12 de septiembre, esto corresponde al sábado, don Víctor, claro, a contar de las 3:30 de la tarde en la cancha del Club Deportivo 21 de mayo. Mañana sábado, la selección de la Villa San Agustín de Talca en categoría juvenil, enfrentando a su similar de Lontué, tiene que darle vuelta a la Villa porque perdió la ida por 1-0. Don Víctor Avendaño sigue trabajando en la sala de sonidos. Hasta acá llegamos en la entrega informativa de Edición Central del Gigante por Amiga y Mágica. Nos reencontramos, Dios mediante, mañana sábado, Edición Central a contar de las 14:00. Buenas tardes.
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20: 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Buenas tardes.
21: Radio Mágica le indica la hora.
22: 3 de la tarde, 21 minutos.
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0: Radio Mágica le indica la hora.
1: 3:29 p.m.
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¿Cómo están, chiquillos? Buenas tardes, bienvenidos. Día viernes 11 de septiembre. Listo, se acabó todo. Se acabó la semana. Y estamos ok, señoras y señores. Estamos perfectos, señoras y señores, para partir. Soy Juan Pablo Benito Verdugo y Juan Carlos Cortés en la sala de sonido. Bienvenidos a Mágica.

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Estamos en Mágica.

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1: 3:58 PM.
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3: Se realizó Maule Day para potenciar oferta turística regional. Iniciativa impulsada por la Corporación Regional de Desarrollo Productivo del Maule, junto a Cernatur, el Servicio Nacional de Turismo, que reunió a 35 participantes provenientes de distintas comunas de la región del Maule, con 11 compradores nacionales, quienes fueron parte de ruedas de negocio y espacios de networking, orientados a fortalecer la oferta turística regional. En la actividad estuvieron presentes operadores, prestadores de servicios turísticos y representantes del sector, generando nuevas conexiones, alianzas y oportunidades comerciales para la industria turística de la región del Maule.
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3: Jóvenes que cumplen medidas y sanciones en privación de libertad acudieron a la primera feria vocacional y ocupacional del Centro de Internación Provisoria e Internación en Registro Cerrado. A los jóvenes y adolescentes que han cometido delitos es fundamental mostrarles que existen otras posibilidades, otros caminos y oportunidades que puedan estar perfectamente alineados con sus intereses, sus capacidades y sus proyectos de vida. Así lo señaló la directora regional del Servicio de Reinserción Social Juvenil, María Belén Aguilera Castillo. La actividad contó con la presencia de AYEP, CFT San Agustín, INACAP, Universidad Santo Tomás, Universidad Católica del Maule, FOSIS y el estudio de tatuajes Lion Tato.
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Hoy un poquito apretado la garganta, pero es típico de los resfríos. Santoral de hoy, viernes 11, saludamos a Orlando y Rolando, ¿ya? Así que muchas felicidades para todos ustedes también que están ahí en la sintonía, ¿ya? Así que saludos, ¿ya? Para ustedes también que están con nosotros. Señoras y señores, felicidades para ustedes que están en la sintonía y por supuesto que están ahí con nosotros, aganchando ahí a la buena onda. Estamos en Mágica.

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1: Me enseñé.

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Hola, JP dice, vamos atrasados. Atrasados, ¿ya? Señoras y señores, ahí, más 569-3261-8413. 3261-8413, ¿ya? Así que saludos para ustedes ahí, día viernes. Estamos en vivo en Mágica.

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0: Radio Mágica le indica la hora.
1: 4:58 p.m.
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2: Senador Cristian Vial presenta proyecto de ley para tipificar como figura agravada la conspiración de homicidios contra alcaldes y concejales. Frente a la creciente ola de amenazas y la infiltración del crimen organizado en el ámbito local, el senador Cristian Vial ha presentado un proyecto de ley que modifica el artículo 391 bis del Código Penal con el fin de tipificar como figura agravada la conspiración para cometer homicidios calificados en contra de alcaldes y concejales en razón del ejercicio de sus funciones. La propuesta surge durante la sesión especial de la Comisión de Seguridad Pública del Senado, realizada en la comuna de San Bernardo, llevada a cabo a raíz de la reciente amenaza de muerte al alcalde de dicha comuna, Christopher White. En dicha instancia, el fiscal nacional reveló que actualmente existen 22 alcaldes con medidas de protección y 10 fiscales con resguardo permanente en el país.
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2: Mujeres jefas de hogar de San Clemente visibilizan sus emprendimientos en exitosa primera expo. La iniciativa impulsada por el programa Mujeres Jefas de Hogar reunió a emprendedoras de distintas generaciones en la Plaza de Armas, generando un espacio de encuentro, promoción y comercialización abierto a toda la comunidad. Con singular éxito se desarrolló este viernes la primera expo Jefas de Hogar, iniciativa impulsada por el programa Mujeres Jefas de Hogar, que reunió en la Plaza de Armas de San Clemente a mujeres participantes durante el presente año, junto a emprendedoras que formaron parte del programa en años anteriores.
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1: 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Rangelito juega el lunes, ojo. Me estaba preguntando cuándo juega Rangel. Juega el lunes, no juega ahora. Juega el lunes Rangelito. Más de 12.000 personas en el estadio, así que hay que estar presente en el estadio fiscal de Talca. Estamos en vivo en Mágica.

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Con ellos, continuamos en Mágica con la música, en directo.

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0: Radio Mágica le indica la hora.
1: 5:30 p.m.
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9: El huaso chileno. El huaso es la figura clásica de la tradición chilena, así como lo es el gaucho para Argentina, el llanero para Venezuela.

0: esto, se le atribuyó así la gallardía representativa de la exaltación nacional.
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Hoy estamos de regreso. ¿Quién nos acompaña? 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En este viernes 11 de septiembre, estamos en vivo.

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0: Radio Mágica le indica la hora.
1: 5:59 PM.
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2: En el sector de Huichiborgoa, en un terreno municipal de 1.2 hectáreas adyacente al relleno sanitario El Retamo, la Municipalidad de Talca inauguró oficialmente la planta municipal de compostaje más grande de Chile. Esta moderna infraestructura permitirá valorizar residuos orgánicos y transformarlos en compost para su reutilización en áreas verdes, espacios públicos y actividades productivas. El proyecto representa un nuevo avance en la política medioambiental que la comuna ha desarrollado durante los últimos años y consolida Talca como referente nacional en sostenibilidad y economía circular.
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2: En el aula magna de la Universidad Católica del Maule se llevó a cabo el tercer seminario de transformación digital, instancia donde el destacado ingeniero de la industria tecnológica e investigador en ética, Mois Nabón, abordó los desafíos del avance tecnológico en la educación superior, el rol de los docentes y la preservación de la dignidad humana, reflexionando profundamente sobre el valor irreemplazable de la dignidad humana y los límites de la tecnología en el aula. En su intervención recalcó que la dignidad humana consiste en respetar a los seres humanos por lo que son, porque tenemos algo especial. Cada uno de nosotros viene a este mundo para aportar algo único. Necesitamos darnos cuenta de que las máquinas son máquinas, no tienen dignidad humana, y que hay algo cualitativamente diferente entre un ser humano y una máquina. La inteligencia artificial debe ser un asistente y nunca un reemplazo de las personas, recalcó.
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Hoy estamos en vivo en este viernes 11 de septiembre del 2026. Saludos para todos los que nos acompañan ahí, a todos los que están, por supuesto, en la sintonía. Saludos para Virginia, para todos los que están de una u otra forma ahí a través de Mágica, con un poquito de magia en este día viernes

0: estamos en vivo y en directo a esta hora, por supuesto, a través de Mágica, a través de el más 56 9 32 61 84 13. 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
2: Yeah, Carlos Vives, Pacific Brothers, gente de Sur.

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0: Radio Mágica le indica la hora.
1: 6:28 PM.
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Estamos de regreso. 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Estamos en Mágica.

Estamos en este día. Viene saludos para toda la gente del Hospital Regional que está ahí en nuestra sintonía. Un abrazo tremendo para todos ustedes, carabineros, la policía de investigación. A todos un abrazo tremendo para ustedes también, tiquillos, que nos sintonizan y hacen posible ahí la buena onda de esta jornada a través de Mágica. Así que un abrazo gigante. Estamos en vivo en Mágica.

Y nos vamos, un abrazo, cuídense. Juan Carlos Cortés Barría y Juan Pablo Benítez Verdugo aquí en la Sala Máster les dicen hasta el lunes a partir de las 3:30, y cortito porque el partido de Rangers es lo que importa en esa jornada. Sí, ahí vamos a estar todos expectantes. Que estén bien, chao, chao.

0: 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Radio Mágica le indica la hora.
1: 6:59 p.m.
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1: ¿Cómo le va? Muy buenas tardes. Saludos muy cordiales desde Radio Mágica. En el comienzo de una nueva edición de La Hora 19, día viernes 11 de septiembre de 2026, el día de San Orlando y San Rolando. Saludamos a quienes están de onomástico hoy, Orlando y Rolando, como también a las personas que nacieron un 11 de septiembre o recuerdan un hecho importante en sus vidas. 13 grados es la temperatura en Talca en este momento. La sensación térmica es de 9 grados, por eso está bastante frío. Está cubierto, con cara de lluvia, pero hacia la costa se ven unas claridades. Vamos a ver cómo se comporta, pero según el pronóstico de los próximos días ya no tendríamos lluvia hasta un par de semanas más. En nombre de Aliagro, mucho más que una farmacia veterinaria, le doy la bienvenida a esta edición del viernes 11 de septiembre de 2026, en la hora 19 en Mágica, cuando en Talca, en la región, en Chile entero, se viven aires de fiestas patrias.

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1: Son las 19 horas y 11 minutos en Mágica. El Pleno de la Corte Suprema se reunió hoy viernes para dar término a las deliberaciones sobre los cuadernos de remoción abiertos en contra de jueces que viajaron fuera del país estando con licencia médica. A las 2:30 de la tarde, en una declaración a la prensa, la presidenta, ministra presidenta del máximo tribunal, Gloria Ana Chevesich, informó la determinación de expulsar a 11 magistrados. Dijo, el Pleno resolvió remover en votación dividida a 11 miembros de la judicatura, considerando que no mantuvieron el buen comportamiento que exige el artículo 80 de la Carta Fundamental. Asimismo, precisó que se rechazó la remoción de 26 jueces en 11 casos porque no se alcanzaron los 11 votos requeridos y en 15 porque así lo determinó la mayoría de los 18 ministros activos del máximo tribunal que votaron en la ocasión. La presidenta de la Corte Suprema puntualizó que el universo de casos respecto a los cuales se emitió un pronunciamiento quedó reducido a 37, considerando que hubo casos en los que se estimó que no correspondía decidir ya que no estaban en el cargo cuando viajaron o que renunciaron. Daniel Urrutia, juez del séptimo juzgado de garantía de Santiago, y otros pares que arriesgan ser apartados del Poder Judicial acudieron al Tribunal Constitucional, logrando paralizar sus procesos.

0: Son las 19 horas y 17 minutos en Mágica. Estamos en la hora 19. Y volvió a Chile Martín de los Santos, este individuo que golpeó a un conserje dejándolo gravemente herido. Hoy fue formalizado y el tribunal determinó prisión preventiva. Por peligro de fuga y por peligro para la sociedad, recuerde usted que viajó, se fue a Brasil, compareció a través de un sistema de video, diciendo que estaba en Pichilemu cuando estaba fuera del país. Martín de los Santos Lehmann quedó bajo la medida cautelar de prisión preventiva hoy viernes, luego de arribar a Chile extraditado desde Brasil para enfrentar los cargos por la violencia que ejecutó contra el conserje Guillermo Yarzún en mayo de 2025. De los Santos ingresó al país en un vuelo de más de 3 horas, custodiado por policías de la PDI, cuya orden de captura internacional se activó tras considerar que su huida del territorio nacional había sido efectiva y estaría en Brasil, lo que realmente ocurrió. Durante el rastreo en el país vecino, la policía local ubicó al sujeto en el estado de Santa Catarina y posteriormente concretó la captura en Cuaibá mediante la emisión de este llamado internacional alerta roja dictada por Interpol. Ya está en Chile entonces este personaje violento, medio loco, Martín de los Santos, que agredió a este señor, que lo dejó con problemas físicos por el resto de su vida.
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1: Son las 19 horas con 24 minutos. Fíjese que los robos de medidores de agua en la región del Maule aumentaron 267% en solo 3 años. Diario La Prensa informa de esta situación con opiniones y preocupación del diputado Germán Verdugo Soto. Dice: un hecho lamentable para la región y para Nuevo Sur se vio reflejado en el 2025, ya que de acuerdo con antecedentes de la Superintendencia de Servicios Sanitarios, los robos de medidores de dicha empresa aumentó 267% desde el año 2023 al año pasado, y la capital regional sería la más afectada con 690 casos registrados el año pasado. Algo que tiene muy preocupado al diputado Germán Verdugo, que abordó estos hechos señalando que ya no es algo inusual y se deben tomar medidas como, por ejemplo, cortar la cadena de comercialización de esos materiales robados y abordarlo de manera coordinada entre autoridades y los organismos competentes. Claro, roban los medidores para vender el bronce y el cobre que poseen, digamos. Uno recorre la ciudad y en varios lugares hay un proceso de oferta de compra de cobre con un valor determinado que ha ido subiendo. Con razón, imagínese usted, 690 medidores robados solo aquí en Talca.
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1: El siguiente es el pronóstico del tiempo para mañana sábado 12 de septiembre, el Día de las Marías. Curicó, Romeral y Molina tendrá una temperatura mínima de 4 grados, una máxima de 18, con nubosidad parcial. Talca, Linares, San Javier y Parral, 2 grados la mínima, 20 la máxima, con cielos parcialmente nublados y niebla matinal. Cauquienes estará despejado con una máxima de 19 grados y una mínima de 2. Constitución, Peyúgue y Loca, Chanco y el Litoral, 6 grados la temperatura mínima, 17 la máxima, despejado. Chillán, 0 grado la mínima, 18 la máxima, también estará despejado. Igualmente Concepción, que marcará una máxima de 18 grados. Rancagua, Rengo, San Fernando, 3 grados la mínima, 18 la máxima, nubosidad parcial. Santiago, nuestra capital, tendrá una mínima de 5 grados, una máxima de 21, con nubosidad parcial.
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1: Faltan 23 minutos para las 20 horas. Un intenso movimiento se espera en las principales rutas y terminales durante las próximas fiestas patrias, donde miles de chilenos aprovecharán de trasladarse a otras regiones durante los días de celebración. De acuerdo con las proyecciones entregadas hoy viernes por el gobierno y el gremio de buses interprovinciales, más de 400.000 vehículos saldrán de la capital durante los primeros días del feriado, mientras que cerca de 1 millón de pasajeros se movilizarán en buses desde y hacia Santiago. El biministro de Obras Públicas y Transportes y Telecomunicaciones, Luis de Grange, dio a conocer el plan de contingencia preparado para enfrentar el aumento de los flujos vehiculares. Según estimaciones del Ejecutivo, cerca de 407.000 vehículos abandonarán Santiago entre el jueves 17 y el domingo 20 de septiembre, concentrándose buena parte de los desplazamientos durante el jueves y viernes. Se aproxima un nuevo fin de semana largo de fiestas patrias y, como es habitual, habrá un aumento en el flujo vehicular, particularmente desde Santiago, que se considera saldrán más de 400.000 vehículos. También se espera que, a través de buses, viajen 1 millón de personas. Por ello, se tomarán medidas preventivas en carreteras. Para la salida, el jueves 17, se aplicará un peaje rebajado a 1.000 pesos para vehículos livianos de 7 a 13 horas en la ruta 68, peajes Loprado y Zapata en dirección a la costa, en la ruta 5 Sur, peaje Angostura en ambos sentidos, y en la ruta 5 Norte, peaje Las Vegas en ambos sentidos. La medida se repetirá el viernes 18 entre las 7 y las 10 de la mañana en los mismos peajes de la ruta 68 y 5 Norte.
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1: Dieciséis minutos faltan para las 20 horas. Un nuevo golpe para la familia real de Noruega. La princesa Astrid muere dos días después del funeral de su hermano, el rey Harald V. Su última aparición pública fue en la despedida del difunto monarca. Tenía 94 años la princesa. Astrid, de Noruega, hermana mayor del difunto rey Harald V, cuyo funeral se celebró el miércoles pasado, falleció hoy viernes a los 94 años, según informó la Casa Real Noruega. El rey Haakon VIII recibió con gran tristeza la noticia del fallecimiento de su tía y decidió que las banderas del Palacio Real sean arriadas a media asta hasta el viernes, así como el día del funeral, de acuerdo con la nota. Su fallecimiento es una gran pérdida para todos nosotros. La echaremos mucho de menos, declaró el rey Haron, que asumió el trono al morir su padre, Harald V, el 28 de agosto pasado, a los 89 años. El rey recordó que, con solo 22 años, la princesa Astrid tuvo que asumir, tras la muerte de su madre, la princesa heredera Marta, el papel de primera dama de Noruega, que ejerció durante 14 años. Así se convirtió en la mano derecha, primero de su abuelo, Harald VII, y después de su padre, Olaf V, y representó al país en festividades, eventos oficiales y visitas de Estado de todo tipo, explicó la Casa Real. En su trabajo, la princesa Astrid siempre estuvo particularmente preocupada por la atención e inclusión de los más vulnerables de la sociedad. Era muy leal y siempre desempeñó su deber con compromiso, presencia y espíritu contagioso, terminó diciendo el rey Haakon de Noruega. Imagínese usted, fue al funeral de su hermano y a los dos días también falleció la princesa Astrid de Noruega.
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0: 8 minutos faltan para las 20 horas. Fíjese que en Suiza encuentran un avión desaparecido que se había accidentado hace 63 años. El deshielo de un glaciar permitió el hallazgo. Un excursionista los descubrió en el glaciar Hufifirn y el calentamiento global ha provocado el retroceso de varios glaciares en Suiza y otros países. El deshielo de este glaciar en el centro de Suiza dejó al descubierto los restos de un avión que se accidentó en esa zona en 1963, informó ayer jueves el diario local Blick. En un momento de cada vez más frecuentes avistamientos de este tipo, debido al calentamiento global y al retroceso del hielo en los Alpes. Los restos fueron recientemente descubiertos en este glaciar, el Hufifirn, del cantón de Uri, por un excursionista local quien avisó a la policía. La semana pasada se organizó una recuperación de rescate de los restos en la que participaron policías del cantón, unidades de montaña de las Fuerzas Aéreas de Suiza y otras entidades públicas y también privadas, que recuperaron alrededor de 250 kilos de materiales. Las autoridades suizas recordaron a quienes avisten restos de aviones u otros objetivos, señalarlos, informarlos a la policía local sin tocar ni mover los materiales avistados. 63 años que se había producido este accidente.
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0: Estamos a un minuto de las 20 horas, tenemos que irnos. Quiero agradecer su sintonía, desear que tenga un lindo fin de semana, disfrute, cuídese mucho, aproveche estos días que se vienen más primaverales, según el pronóstico del tiempo. 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El lunes no tendremos programa, porque el lunes juega Rangers aquí en el Estadio Bicentenario Iván Azócar, frente a Deportes Iquique, un triunfo para Rangers que debe ser, sí o sí. Le deseamos mucha suerte al equipo rojinegro. Y a usted, le reitero, que le vaya muy bien en este fin de semana. Felicidades.
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2: 8:00 p.m. en punto.
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1: 8 de la tarde, 29 minutos.
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7: La cueca chilena. El 18 de septiembre de 1979, el decreto número 23, publicado en el Diario Oficial, promulgó la cueca como baile nacional. Entre otros argumentos, se destacó que dentro de la variada gama de danza folclórica chilena, era esta la de mayor nivel de difusión y de más profunda significación histórica. Existen distintas teorías respecto de su origen y de su llegada a Chile. Sin embargo, se ha logrado llegar a consenso en cuanto a su relación con la zamacueca y sus antecedentes arábigo-andaluces. Su presencia puede ser reconocida a lo largo de todo el territorio nacional, variando la forma coreográfica y musical según la zona geográfica en que se interprete, pero siempre conservando un patrón común que la hace ser un baile único y diferenciado. La cueca sigue siendo el símbolo más puro de nuestra identidad.
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1: 8:59 p.m.
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